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1: Estamos recordando tu pasado ya con las viejas que mandan en Jalapa. Lidia Báez está lista para enviarte al aire lo que sea que quieras, gustes y mandes. ¿Qué esperas para mandarme tu nota de voz? Breves minutos, bien al aire. Ahora lo que escuchas es un éxito de los 70s. Los Pasteles Verdes, Esclavo y Amo. ¿Tú con qué recuerdas tu pasado?

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1: Llegó Janet con el muchacho de los ojos tristes. Yo espero que los suyos anden happy, chamacos, es miércoles. Apenas ombliguito de semana, vamos despegando, vamos preparándonos para los quehaceres y venideros de este fin de semana. Va a ser productivo, va a ser chéverito. Cuestión de que así lo maquile, bandita. Ya sabe que nada es tan tuyo como el resultado de tus acciones diarias. ¿Andamos encaminándolas a aquello que deseamos? Que así sea, chicos. Con gusto, lo que sé que le solicites a la Barbie, ya estoy recopilando los audios junto con las viejas que van a recordar tu pasado, porque en breves minutos se van al aire. ¿Ya le mandaste el tuyo a Lidia Báez?

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1: Cante, corazoncito, no esté triste. Que en la vida hay miles y un razones para estar felices. Cuestión de enfoque, cuestión de perspectiva. Habitando su presente, espero que ande, bandita. Maquilando el futuro, que así sea y así será. Oye, saluditos, Aroncito. Te mando besito, corazoncito. Me dio mucho gusto coincidir contigo el día de hoy. Te mando un abrazo, donde sea que andes, a donde sea que te dirijas. Que todo ande chévere y que llegues con bien.

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1: El Instituto para Devolver al Pueblo lo Robado lanzó el programa Volver a Crecer. Se trata de un plan de rescate financiero diseñado para liberar las deudas de pequeños productores y mujeres rurales que tienen créditos con la Financiera Nacional de Desarrollo. Escuchamos a la directora del Instituto, Mónica Fernández.
2: Esto es una acción del Gobierno de la República que encabeza la doctora Claudia Sheinbaum, en la que estamos muy contentos de contar, como siempre, con todo el apoyo de la gobernadora Rocío Nale.

0: mil hombres y mujeres.
1: El titular de la SEDARPA, Rodrigo Calderón, precisó que en Sinaloa y Sonora es donde se produce el tomate, por lo que en la entidad no se puede controlar el aumento de su precio.
2: Normalmente, acuérdense que Veracruz es una zona tropical y hay muchísimas plagas de los cuales las hortalizas batallan mucho para producirse, tienen que ser en invernaderos.
1: La severa temporada de calor y la falta de lluvias han comenzado a generar afectaciones en el abastecimiento de agua potable en el municipio de Huiloapan de Cuauhtémoc, luego de que el nivel del río La Herradura disminuyera hasta en un 40% debido al estiaje que enfrenta la región. Escuchamos al alcalde Héctor Omar Urbano Dávila.
3: Lo estamos manteniendo diario, los diarios están haciendo tandeos, están revisando válvulas, desgraciadamente va disminuyendo. Se dan cuenta ahorita el calor que está incrementando todos los días, entonces eso nos está afectando, ¿no?
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5: Mensaje del arzobispo Jorge Carlos Patrón Wong.
6: El Espíritu Santo, el Espíritu del bien y de la verdad, sigue actuando en ti, en tu vida, en tu familia y en la iglesia. Cada día podemos activar el Espíritu del amor que Jesús ha colocado en nuestros corazones. El Espíritu Santo te hace artesano de amistad y constructor de fraternidad. Todo Jesús por María, toda María para Jesús. Dios te bendice.
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2: Nos vamos con este exitazo de Marco Antonio Solís. Me encanta porque lo dice mucho de cierto. Y sí, algo mejor vendrá para ti. Aquello que se fue le da espacio y cabida a algo diferente. Porque los cambios siempre son buenos, familia. No se resista a ellos. Porque Dios quita cosas del camino para que encuentres más y mejores. Que así sea, chicos. Con mucho cariño, le mando un saludito bien cordial para mi buen Fray Perdomo. Fray, que estés muy bien. Me da mucho gusto que estés sintonizando. Que la lavadita salga muy cordial y que la bebesota pronto esté lista para salir a rodar, corazón. Como siempre, donde sea que te dirijas, que llegues con bien a tu destino.

0: 8:48. ¿Cómo te fue en el examen?
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10: El patrón con la Barbie. Hola, hola. Oyes, ponme porfis la canción de Gil Rivera. Gracias por llamarme ahora. A Ñiñi.
0: Claro que sí, corazoncito de melón. Con mucho gusto, de esa manera es como te puedo andar mandando lo que sea que vayas a querer solicitar. Mándale tu audio a Lidia Báez.

0: Buenas tardesita, mi Barbie. Por ahí un saludo para Chupu y Beto, hijos de Julio Lagunes, con una canción del grupo Miramar, Aquel Inmenso Amor, por favor. Son gemelos estos niños. Muchas gracias, felicidades, Barbie.
1: Claro que sí, corazoncito. Con mucho gusto, lo que sé que le solicites a la Barbie ya se va al aire. Saludos a la localidad de Tlaxcalatongo, allá en Xicontepec de Juárez, Puebla. Con mucho cariño, mi buen Leandro, y a toda la bandita que le anda chambeando, dándole duro, chamacos. Qué gusto, qué placer es sintonizarlos. Yo espero que ya le haya mandado su audio a la Barbie, porque lo que viene es tu voz al aire. Mándale el tuyo a Lidia Báez.

0: Buenas tardes, señorita Lidia Báez. ¿Me puedes poner, por favor, la canción de Ayúdame de Intocable? Solo para escuchar. Y aquí en el encierro manda el patrón, 104.9 FM. Gracias y buena tarde.
1: Igualmente, corazoncito.

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2: Barbie, buenas tardes. ¿Me podrás poner la canción de La Estaca con Chico Che? Aquí manda el patrón 104.9 con la linda y hermosa Lidia Báez.

Buenas tardes, mi Barbie, reportamos desde Culiacán, Sinaloa. Si puede complacer con la canción de Marco Antonio Solís, Sin Lado Izquierdo. Aquí Pato lo dice, Culiacán, Sinaloa. Saludos, súbele mi Barbie, aquí manda el patrón.

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2: Hola Lidia, espero que estés bien. Quiero que me pongas una canción de los Tucanes, la de la Chona, por favor. Aquí escucho, aquí en la colonia Veracruz. Saludos. Me llamo Crisanto.

Barbie, Barbie, muy buenas tardes, hermosa muñeca. Por favor, complácenos con algo de Los Diablos Locos. Gotas de lluvia. Un saludito para la flota de mecánicos que aquí te estamos escuchando en la colonia Rafael Lucio, en donde manda el patrón. 104.9 FM. Y contigo, muñequita hermosa, la princesa.

0: 7 de la noche con 23 minutos. Estamos en Complacencias de las Viejas que mandan en Jalapa. Mucho bonito audio me anda llegando desde hace ratito. Me gustan. Me encanta que se contacten. Yo soy aquí para servirle, chamacos. Lo que sea que vayan a querer escuchar se va de a voladita. Saluditos por acá. Dice que quieren la de Desvelado. Claro, Manuelito, con mucho cariño, mándame tu audio y te la mandamos al aire, ¿vale? Saluditos por acá para Ixchel Semiramis, para Itzae Victoria y para María José, que nos escuchan desde Puebla. Claro que sí, con mucho cariño para Servando, para Laura, para Víctor y para Brian, que nos andan escuchando desde Tlaltetela. Para Panchito del F1. Claro que sí, Panchito, te mando un saludote bien grande para Lore y para Fabi, que escuchan desde Teapan, San Miguel. Claro que sí, hasta allá le mandamos el saludote, chiquillas, que tengan muy bonita noche, para el buen Pucho de las Amapolas, que ya anda en sintonía. Saludos, Puchito, que estés muy bien, muchas gracias por tu mensajirri. ¡Qué rollito, qué rollito!
1: Hola, Barbie, regálame una
0: buenas.
1: De las películas. Porfis.
0: ¿Cuál?
1: Que te estoy escuchando en la colonia Hidalgo del puerto de Veracruz.
0: ¡Ay, ñeñe! Su papá. Que la dejen bailar. A ver qué hice por acá el otro audio. Gracias. Bueno, bueno.
2: Buenas tardes, Lidia Pais, Barbie, aquí.
0: ¿Qué onda? Buenas tardes.
2: Las viejas del patrón, por ahí, me puedes complacer con una canción de la banda ese. Y el vino será tu regalo.
0: Pero no es vieja.
2: Así para escuchar en el XL6031.
0: Órale. Te la programamos para que suenen un ratito más, Higinio. Muchas gracias por tu audio, ¿vale?
3: Hola.
0: Hola.
3: Buenas noches.
0: Buenas.
3: ¿Me podría complacer con una canción de Rama en Rama de los Tigres del Norte?
0: Claro que sí.
3: Estamos aquí en Piedra Parada. Aquí manda el patrón. 104.9 FM.
0: Como que esa de la MS ya la chequeé y es del 2011. Sí, no, ya entra como vieja. Claro que sí, corazoncito. Se va de rama en rama, mi olvido. Y ya con eso casi se pasan a despedir las viejas. Muchas gracias a todos los que siguen mandando su mensajito de texto, su mensajito de audio. Lidia Báez continúa con ustedes. ¿Qué le ponemos? ¿Qué le mandamos? Mándame tu nota de voz. Ahí a los de Cardel, manden su nota.

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1: El veracruzano Marco Antonio Meraz Melo, científico e integrante del proyecto Olinia, habló para Oliva Noticias sobre su participación en la fabricación de

0: primer auto eléctrico 100% mexicano.
1: Olinia se diferencia porque integra ingeniería, operación y formación técnica dentro de un mismo ecosistema. No solo fabrica un vehículo eléctrico, desarrolla su propia arquitectura, capacita a su personal en ella y garantiza que cada unidad pueda ser diagnosticada y restaurada a condición de fábrica.
0: Las 5 personas desaparecidas que se reportaron en el municipio de Tuxtepec, en Oaxaca, son buscadas también por las autoridades veracruzanas. Así lo informó el secretario de Gobierno de Veracruz, Ricardo Agüed.
2: No fue en Veracruz, es en Oaxaca, y coordinación con el gobierno de Oaxaca y Veracruz para dar con el paradero de ellos. Está siendo investigado con el gobierno del estado de Oaxaca y Veracruz y las fiscalías.
0: El titular de la SEDARPA, Rodrigo Calderón, precisó que en Sinaloa y Sonora es donde se produce el tomate, por lo que en la entidad no se puede controlar el aumento de su precio.
3: Normalmente, acuérdense que Veracruz es una zona tropical y hay muchísimas plagas de los cuales las hortalizas batallan mucho para producirse, tienen que ser en invernaderos.
0: Soy Edgar Salomón y te recuerdo, ya estás informado.
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5: Mensaje del arzobispo Jorge Carlos Patrón Wong.
6: Dios es amor. El Espíritu Santo nos hace experimentar y vivir el amor tan grande que Dios tiene por nosotros. Es la apuesta de amor a nuestro favor. Dios Padre ha derramado su amor en nuestros corazones por el Espíritu Santo que se nos ha dado y que hace que nuestros deseos y obras sean como los deseos y acciones de Jesucristo, camino, verdad y vida. Con María, todos discípulos y misioneros de Jesucristo, Dios te bendice.
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6: Bienvenidos y bienvenidas a las dos horas más complacientes de la radio. Ya toca, chamacos.
7: Buenas noches,
6: Bambi. Buenas. Hola, Helen.
7: Canción de Besos y Copas de Jenny Rivera. Aquí en Mandelilla manda el patrón.
6: 104.9 FM.
7: Ya vais, ya vais.
6: Ay, mi amor, muchas gracias. Oigan, chiquillos, ya pueden andarle mandando su audio a la Barbie. Estamos en complacencias.
8: Buenas noches, Barbie. Me podría complacer con una canción de Rubén y su novia Sociedad, la de Caracolera. Un saludo para mi esposa Guadalupe, que la quiero mucho. Está escuchando allá en Jico, donde manda el patrón. 104.9 FM con la Barbie. Añiñe, gracias y que tengas una bonita.
6: Gracias. Así como Helen y la gente hermosa de Jico, Banderilla, Teo Celo, Nao, Linco. Mándale tu audio a la Barbie que de voladita se va lo que sea que solicites. Comenzamos.
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10: Este siguiente tema es un tema muy especial para mí, porque es el primer tema que me aprendí a los 8 años. Un tema que me enseñó mi madre y con el cual mi padre me hacía concursar. Esta es para recordar aquellos momentos, papá.

Barbie, muy buena, bendecida tarde tengas. Aquí andamos escuchando el patrón 74.9 FM en Jalapa, Unidad 53 en Naolico. Por ahí, por favor, un saludo para el señor naoliqueño. Por favor, la cancioncita esa de la de bolsa Naila, o no sé cómo se llama, dedicada para él, para que la escuche y se ponga bien rocococó en su unidad de trabajo. No sé cuál número trae, pero ay, dice que la va a escuchar ahorita, por favor. Y con él y en realidad manda 404.9 FM con la

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2: Buenas noches. Oiga, ¿me podría poner una canción? La de Abrazados de un poste para la familia Hernández de aquí del Pénjamo. Aquí manda el patrón FM.

Buenas noches, Jorge. Ahí complaceme como canción de todo su tiempo. Aquí de regreso a casita. Saluditos para mi familia que nos están escuchando en Tepetlán, Veracruz. Ahí, y súbele.

regálame una canción, sí. ¿De quién? De Alicia Villarreal. Tropecé con la misma piedra. Que tengas bonita noche. Aquí estoy escuchándote la calle. El encanto, Bati, bonito.

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0: 8:36. Qué bonito se escuchan sus audios al aire pidiendo las rolitas favoritas. Ha habido de todo un poco, Adictiva, Temerarios, Diablos Locos. Nos acercamos cada vez más al final de la primera hora. Ya sabe que son dos horitas completitas. No las desaproveche, familia, que aquí se vale de todo. Saluditos para Servando, para Laura, para Víctor y para Brian, que nos andan escuchando desde Tlaltetela. Con mucho cariño, familia, les envío un saludo muy cordial. Muchísimas gracias. Allá los de Elotes, Elotes Gael, reenvíenme sus audios, corazones, porque por lo regular cuando yo ya les contesté es que su audio ya pasó. Si ya les llegó por ahí el sticker es que ya salió su audio, ¿vale? Igual y no lo escucharon, pero no se preocupen, ahorita vemos qué rollito. Saluditos para el Dengue, para DJ Loco, que todos andan bailando allá desde Longuisur. Algo así. Ahí les mando el saludote bien cordial, chiquillos. Muchas gracias. Dice, saluditos Barbie, andamos cenando. Qué rico, familia, que tengan bonita noche. Muchas gracias.
1: Buenas noches, amiga Barbie. ¿Qué onda? Canción de los Temerari, Extrañándote. Soy Víctor Carmona, quien manda el patrón.
0: Siento. Saludos, Víctor. Hola, muchas Barbie, gracias. Buenas.
2: Una canción del fantasma, la del circo.
0: Órale, ya estás.
2: Comanda el patrón con la hermosa Barbie.
0: Ay, ñiñe, claro que sí. Gracias por sus audios.
3: Hola, buenas noches. Hola. Barbie, un saludo de aquí, desde Chicago. No sé si me pudieras complacer.
0: Claro que
3: con
0: sí.
3: La canción. De mi bello ángel de los
0: Ay,
3: primos.
0: Me encanta MX, esa canción.
3: Por favor,
0: claro que
3: una
0: sí.
3: Excelente noche.
0: Igualmente, excelente noche para ustedes, corazoncitos de melón. Ya tengo formaditas todas sus rolas. Se va el circo, los Temerarios, los Primos MX. Y obviamente lo que sé que le solicites a Lidia Báez ya se va al aire. 228-815-1049, línea telefónica. Mándame tu nota de voz.

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1: Esta canción me encanta, muy románticos ustedes. Chiquillos, manden sus notas de voz, son últimas de la...

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0: Buenas noches, quiero mandar un saludo para mi amigo Daniel. Quedamos aquí en el taxi de Jalapa, el 800-791.
1: Buenas noches, por ahí.

0: Buenas noches, Lidia, la Barbie Baez. ¿Me podrías poner una canción a tu gusto, la que tú gustes, porque tus gustos siempre son los mejores, de el cantautor Ricardo Arjona? Saludos para Zempoala, Veracruz, desde Atlanta, Georgia. Añeñe, de parte de Rolando Baez.
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8: Hola Barbie, a ver si me puedes poner una canción de Vicente Fernández para escucharla. Un saludo desde aquí, desde Puerto Veracruz. Un saludo para mi esposa Juliana, que siempre estamos juntos y escuchándote todos los días. Aquí en Puerto Veracruz, el patrón 104.9 FM.
9: Gracias. Estamos arrancando, comenzando ya la segunda hora de complacencias de Me Las Pides, Se Las Pongo. Vivieron por acá los Acosta, El Carretero, Hablemos, como una novela. Bueno, se van en breve todas sus complacencias. Lidia Báez está contigo hasta las 10 de la noche con más buena música. Lo único que requiero, que necesito, es que te comuniques conmigo. 228-815-1049. Bienvenidos a la segunda de Me Las Pides, Se Las Pongo.

Barry, buenas noches. ¿Me podría poner una canción? A escuchar acá en San Andrés, Tlaneguayocan, la canción E de los Acostas, como una novela. Acá en Tlaneguayocan, el patrón 104.9, con la Barry. Ay, gracias.

0: Hola Barbie, excelente noche. Te habla Paco desde la unión 4756 para ver si me puedes echar la mano con la canción de La Chica del Este de Brindis. Un abrazo y bonita noche para todos.
1: Gracias, corazoncito de melón, se va al aire.
2: Hola Barbie, ¿me podrías poner la canción de El Hombre de Negro, por favor? Aquí manda el patrón

0: rolita buena andan pidiendo chamacos, Grupo Brindis, Los Acosa, Los Huracanes, Vicente Fernández. Pero como es me las pides, se las pongo, se vale de
1: hola,
0: todo.
1: Hola, Lidia Baez.
0: Hola, corazoncito, Marvin, buenas.
1: De la radio en México.
0: Ay, después, gracias.
1: Sabor a chocolate y aquí
0: oy,
1: en Ciudad Altamirano.
0: Me conto.
1: Patrón 104.9.
0: Ay, ñeñe, me encanta, tenía rato que no escuchaba esta rola, así se vale, cómo no. Chamacos, continúa.
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3: Buenas noches, Barbie. ¿Podrás ponernos la canción Talento de Televisión con Willy Colón para la familia Huerta Huerta de parte de Antonio Huerta? Te escuchamos todos los días acá en Tío Celo y aquí manda el patrón 104.9 FM con la siempre guapa y hermosísima Barbie.

Hola Barbie, muy buenas tardes. Habla el señor Antonio Báez. A ver si me puedes complacer con una canción de José José, Gavilán o Paloma. Le mando unos saludos a mi esposa Juana Capetillo, que te está escuchando ahí en la Colonia Progreso. Aquí manda el patrón 104.9 con la Barbie. Gracias, Dios que te bendiga.

0: Vamos a ver, Gui. ¿Me podrías complacer con la canción del Trono de México, la que gustes, que sea de tu agrado? Gracias, excelente noche.
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0: las 10.
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7: Hola, Barbie, buenas noches. Te saludo desde San José, Chiltepec, Oaxaca. ¿Me podrías complacer con una bonita canción de liberación? Llegaste tú. Gracias. Bendecida noche.

Vale, buenas noches. Esto es mala. Ponme la historia de un taxista acá en Acto para mandar el patrón 104.9 FM. La señora Mesa. Ok, bye. Gracias.

0: Hola, hola, ¿cómo está mi chamacona hermosa Lidia Báez? ¿Cómo te portas, mi niña?
1: Siempre me porto bien.
0: Espero hayas tenido un excelente día. Oye, corazón, ¿será posible que me puedas poner, por favor, una canción de Luis Ángel el Flaco? Se llama Me Toca Retirarme. ¿Cómo la ves, mija? ¿Se podrá? Como ya sabes, todas las noches aquí manda el patrón, 104.9 FM. ¡Chao, chao!

Y ahora sí, público precioso, ni modo que hacerle. Llegó el momento en que Lidia Báez se despida de ustedes. No sin antes haberles agradecido a todos y todas las que estuvieron en sintonía conmigo en este increíble ombliguito de semana. Amenazo con regresar mañana, público precioso, si Dios así lo permite, en punto de las 6 de la tarde. Y hasta las 10 de la noche. Con me las pides, se las pongo. Ya sabes que donde no pierdes el contacto con Lidia Báez es a través de redes sociales, Facebook, TikTok, Instagram, YouTube, en todas partes. Me buscas, me encuentras como arroba Lidia Báez G, Lidia Báez Barbie, El Patrón 104.9. Y recuérdelo, público hermoso, que tenemos la responsabilidad de hacer lo mejor que podamos con este, que será nuestro eterno presente, con la misma responsabilidad de crear y maquilar un mejor mañana. Tenga la mejor de las noches, que tenga dulces sueños. See you later, sweet dreams. Bye, bye. Nos despedimos con eso de la tecno cumbia. Recordándole, público hermoso, que nada es tan suyo como el resultado de sus acciones diarias.

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0: ¿Qué por qué? 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
1: Que te ponga un alto.
0: Tal parece que hasta los demás han ido notando que falta mucha comunicación entre nosotros.

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0: Anita Los Apaches, señoras y señores, muy buenos días, tengan todos ustedes, ya andamos al aire. Ay, pero sí, pero no, pero sí, pero no. Y a las 5 de la mañana con 11 minutos, bienvenidos al mejor morning show de todas las mañanas en el Patrón FM, el show de la mañana. ¿Cómo se les están pasando, chiquillos? Dice el Chuy, ¿cómo les preguntas si están dormidos? No, hombre, yo sé que muchos ya están echándole candela como el flaco, bien activos. Porque es un día maravilloso, es jueves. El simulacro del fin de semana, vamos viendo. Vamos a ver si sí le vamos a entrar con Tocho Morocho. Vamos a ver si sí vamos a aguantar el fin de semana o no. Bueno, pues hoy se miden el agua de los tamales, ¿verdad? En este jueves maravilloso. Dándole gracias al de arriba, señoras y señores, al de más arriba, al mero, mero petatero ese que todo lo puede. Para él nada es imposible. Y para nosotros tampoco, siempre y cuando estemos de la mano de él, ¿eh? Para Dios, muchísimas gracias, Dios, por estar, darnos la oportunidad de estar presentes y permanentes. Oye, al 2288-15-1049 ya te comunicas con tu compa flaco, ¿eh? También en la línea directa 228-815-1049. Buenos días, mira, me colgaron. No son pacientes. Buenos días.
1: Buenos días, Luisito.
0: Qué poca paciencia me tienes. Buenos días, ¿cómo estás?
1: Bien, Luisito.
0: No, se te nota, se te nota, se te nota. Y el entusiasmo. A ver, échate un grito de entusiasmo.
1: Despierto la familia.
0: Despierto la familia. Oye, qué gusto escucharte, mi amiga Luz. Te quiero mucho, que tengas un excelente bendecido día. Dime para quién van los saludos.
1: Para los dormilones, Luis, Quetzali, Lucecita.
0: Eso.
1: Y Toby.
0: Sí, porque Luis Mayor ya se fue a chambear.
1: Sí, ese ya lo mandé a trabajar.
0: Como debe de ser, ni te tardaste, era un poquito más temprano. Oye, cuéntame, por favor, hoy te toca laborar.
1: Así es, hasta el lunes, flaquito.
0: Bendito sea el Señor que Dios da trabajo, comida y sustento. Te mando un abrazo bien fuerte, dime, por favor, ¿quién es el que manda?
1: El Patrón 104.9 FM con el flaquito. ¿Me pones una canción, flaquito?
0: A ver si me da tiempo. ¿Cuál?
1: Ponme la de Si Acaso Vuelves, de Vicente Fernández.
0: Uy, Osito Chancho, pues va a llegar al rato que salga a trabajar. Órale, pues, que tengas un excelente y bendecido día. Oye, para mi flaca, chula, hermosa y preciosa, que es mi fan number one, nunca se pierde los programas, ¿eh? Ahí le mando el besote que ya se va el Holly. Hoy no tocó descansar, hoy tocó chambear, pero con toda la actitud, ¿eh? Besote, mi flaca chula. Oye, también para mi compa Isma, que se está listando ya para irse al Holly. Ahí le mandamos el saludo con gusto. Y a Don Misa. La mandíbula veloz. ¿Sabes que nomás se la pasa comiendo? Sí. Oye, de este lado hay más llamadas. Hola, bueno.
2: Hermano Blaquito, buenos días.
0: Buenos días. ¿A poco eres tú, Chapo?
2: No, habla Carlos.
0: Ah, ¿qué Carlos?
2: Carlos,
0: sí. Vale. ¿Cómo no, hermano? Qué gusto me da escucharte. ¿Cómo estás? Es que andabas adormiladón y que llora. ¿Cómo estás,
2: aquí,
0: mi Carlos?
2: Sí, pues aquí andamos, flaquito, mira. Ahí estamos terminando de sacar la barbacha ahora en la fiesta de aquí, el Terrero, 21 de mayo.
0: Oye, qué bueno, me da muchísimo gusto. ¿A qué santo hoy celebran?
2: San Pío Décimo.
0: Ah, Don Pío Décimo, muy bien. Bueno, pues que se diviertan, bueno, que se la pasen chévere.
2: Te esperamos al ratillo.
0: Oye, muchísimas gracias, en el Terrero, donde manda ahí, el patrón, por supuesto.
2: Ahí tienes tu casita atrás de la iglesia ahí.
0: Muchas gracias.
2: Dale.
0: Carlos, ¿para quién más van los saludos, hermano?
2: Pues aquí para toda la bandera y por toda la flota patronera, por ahí ponle una del Jackie.
0: ¿Cuál? Aquí nomás este rey, sí es cierto, es de tus favoritas, mi querido Carlos, ¿eh? Oye, bueno, pues que tengas un excelente y bendecido día de fiesta, ¿eh?
2: Gracias, Loquito, por ahí. Igualmente, Loquito.
0: Órale, pues, gracias, hermano. Señoras y señores, bienvenidos. Así nos arrancamos con el show de la mañana.

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1: Oye, saludos para mi compa Bota, hasta Actopan, y a la familia Castillo Martínez, del mismo lugar, que ya están en el trabajo echándole candela duro y tupido ahí a las tortillerías del centro. Que tenga un excelente y bendecido día, la familia. Oye, ¿aquí quién?
2: Muy buenos días.
1: Buenos Francisco. Días.
2: Que tengas un día colmado de bendiciones.
1: Igualmente, mi señora linda.
2: Saluditos para toda la familia patronera madrugadora. Aquí en Tlacotepec de Mejía, manda el patrón. El show de la mañana.
1: Un abrazo fuerte, ¿eh? Que tenga un excelente día hasta Tlacotepec de Mejía, doña Reina. Hola.
3: Hola, flaquita, chulo, precioso, hermoso, bello, carismático y encantador. ¿Cómo estás? Que tengas un hermoso día así como tú, colmado de bendiciones. Dios contigo siempre y con todos los tuyos. Saluditos para el Chapo de la Vicente López, el señor Carlos, para Pingüino de Carolina del Sur. Sí, señor, para Flaquito. Flaquito, ¿qué te parece? Como que se antoja escuchar Usted Mamó del Mimoso, no sé, piénsalo.
1: Ándale, aquí,
3: como
1: siempre, del patrón, Mimoso el ratón,
3: ¿no? El show de la mañana. Flaquito, te quiero un chingo. Bendiciones.
1: Y un montón, bendiciones, villanetita preciosa. Que tengas un excelente y bendecido día, ¿eh? Qué bueno que estás con nosotros en la sintonía perfecta del Patrón FM.
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1: Oye, ya es jueves. Ya, hay que estar al tirititito, ¿eh? Yo te la creo cuando es martes, pero cuando es jueves, mira, no pidas los 5 minutos, amor feo, ¿no? Que te va a traicionar, te va a traicionar. Hoy la verdad que si mi señora no me despierta, mira, yo no me despierto, ¿eh? Me cae. Gracias, mi amor preciosa, porque siempre está al pendiente, ¿eh? No, hombre, lonche desde temprano. No, me manda con 2 yemas, me manda con lonchecito, miren, no, y pero bien tempranito. Se te va a hacer tarde y ahora le vámonos para arriba. Yo, ay, está bien. Y mira, llego a tiempo, qué bueno. Me da muchísimo gusto poder vivir una vida maravillosa. Oye, y si tú también vives una vida maravillosa, agradécelo a Dios. Porque Dios, vaya, fíjate que ayer vi una perspectiva del mundo bien bonita. Me encabrité, me enojé. No, en serio, no, el Chuy se quedó, ay, tú ni te puedes enojar. Me enojé mucho. Y me dice la flaca, así me sube al tercer piso de nuestra casa, me sube y me dice, mira, mira qué bonito, mira todo esto maravilloso, mira la vida, mira allá, en todas esas casas hay más personas, observa. Y tú aquí estancado en un enojo absurdo. Y allá mucha gente que probablemente está como tú, tratando también de lidiar emociones. Míralos. Pero también hay mucha gente que sigue adelante, mucha gente que está trabajando, mucha gente que tal vez explotó también hoy, pero hay mucha gente también que está trabajando y mucha gente también que está viviendo su vida, porque la vida sigue. Y mira todo esto bonito. Todo esto hay que darle gracias a Dios, porque por todo esto es que estamos vivos. A vivir la vida y a dejarte de enfrascar. No te claves con los pleitos, no te claves con los problemas. Oye, qué chido. Ves otra perspectiva y dices, wow, qué bonita es la vida. Qué bonita es esta vida. Oye, así que yo te invito a que si traes algún problema cargando, si traes alguna racha mala, veas el horizonte, veas el cielo, veas la naturaleza, respires el aire que Dios nos regala y te des cuenta que sí, efectivamente, depende de nosotros seguir viviendo una vida plena y feliz, sobre todo mientras sabemos quién es el que nos la regala. Por eso, gratitud ante todo. Y una manera también de ser gratos con Dios es agradecer, pero ser felices, ¿eh? Estar contento con lo que tenemos. Claro, sin conformarte, seguir trabajando para tener cosas mejores. Las herramientas las tienes. Solo falta que las ocupes, chiquillo. Vámonos entonces bien recio, señoras y señores. Con la mala era yo. Ahí está Cari García y Yuridia.
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0: Ándale, ya por poquito, ya nos dan 20 minutos y las 6 de la mañana, 20 minutos y las 6 de la mañana, tenemos por acá más saludos. Un buen día, flaco, que tengas y excelentes saluditos desde el bonito estado de Utah. Ya vamos a la chamba, te vamos escuchando, muchísimas gracias a toda la flota de Utah, gracias por estar siempre en la sintonía perfecta del Patrón FM. Flaquito, buenos días. Las chicas de los Antojitos, las Marías, ya en friega. Don Willy, escuchándote rumbo a Paso de Ovejas. Que les vaya muy bien. Muchísimas gracias por el gran detalle de ayer. Vaya. ¿Qué les digo? Gracias por estar siempre en la sintonía perfecta del Patrón FM. Gracias por el cariño, También para la licenciada, que también ahí estuvo, dijo, yo voy a ir a ver al flaco. Y mira, nos fueron a ver ahí, a Paso de Varas. Muchísimas gracias. Un abrazo fuerte para ustedes. Me dio mucho gusto saludarles. ¿Aquí quién? Hola.
1: Hola, flaco. Bueno, con un sol. ¡Chabole! Que se ve que va a estar, pero sí, prendidísimo.
0: Perrón, perrón.
1: Hombre, como el de ayer, flaco. Parece que piensa el sol que regalan las caguamas, oye. Pues,
0: ¿a dónde para ir?
1: Saludar a toda la bandita. Por ahí mi compa, el pingüino. Sí, señor, para mi compa Chapo. Chapo, y que dale al jale, aunque haya mucho sol. Pues para toda la bandita, desde la sucursal de cielos, Tlacotepec de Mejía, el Yaco lo saluda. Buenos días, buenos días, buenos días.
0: Buenos días, mi querido Yacos, que tengas un excelente y bendecido día. Oye, para mi compa Carlos Alberto, que ya se va a chambear, te mando un abrazo fuerte. Allá anda, ahí para el cableado con la flota de CFE. Bueno, pues que tengan un excelente y bendecido día. Qué bueno que están en la sintonía perfecta,
2: Gracias, flaquito chulo precioso. Te quiero un chingo. Bendiciones.
0: Bendiciones, Un abrazo fuerte para todos ustedes. Así debe de ser, así va a ser. Nos vamos al corte y regresamos al show de la mañana. ¡5:40!
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0: ¡Ay, nanita, los apaches, chiquillos! Oye, te tengo chisme, chuy. ¡Ay, nanita! Pues nada más y nada menos que otra vez doña Arlet y don Pulpo. Ya anda en redes sociales un video donde pues otra vez se agarraron del... pues a Arlet de chongo y a don Pulpo de donde se pueda, ¿vea? Resulta y resalta que pues otra vez ya andan ahí. Y sí, la controversia al parecer es una dama. ¿Cómo ve? Así como lo oye. Bueno, pues están las redes sociales al full. Porque la ceñito Arlet pues otra vez ya... pues está protagonizando junto con el Pulpo. Mira, yo creo que esto ya es una novela, como dice la jefa. Ay, me encanta cuando canta eso. Te lo juro, ya es una vil novela. Yo creo que es como que pues sale, ya no tengo foco. Del primer pleitazo que yo quería fama, ahora ya no tengo ojo público, ¿vea? Y ahora, pues ni hablar. Hay una chamaquita ahí de 23 años. No sé si sea la bailarina nueva, porque... la bailarina nueva no se ve tan de 23 años, ¿vea? Pero pues sí. Y pues ya le dijo que lo va a desenmascarar, que ella, aguantó por eso. Y que, por mesa, digamos. Y que por dinero no fue porque nunca le dio dinero. No, nada más le pagó la operación, nada más le pagó unas cosas. Pero no le dio el dinero. Le pagó, que son dos cosas muy distintas. Y bueno, pues ahí está el ojo público y el ojo del huracán. Lo que es que a veces yo creo que ya es falta de foco público, ¿no? Porque así obviamente pues saben que todo monetiza. Y más cuando hay revuelo. Bueno, pues a ver en qué termina esta novela, trajinovela, ¿eh? Ya aparecen las frutinovelas. Hola, ¿quién por acá?
1: Padrino, buenos días.
0: Buenos días, hijao, ¿qué andas haciendo?
1: Aquí estamos apenas tomando cafecito, padrino.
0: Pues buen provecho, que te haga una rica digestión.
1: Muchas gracias, padrinito.
0: Cuéntame, ¿a quién saludamos?
1: Quiero que me regales una canción, por favor.
0: Ya no me da tiempo, mis santos. No me da tiempo. Ahora sí que te ganaron bien tempranito. Ahorita sí ya ando.
1: No te preocupes, padrinito.
0: Pero te mando un abrazo, mi hermano.
1: Lo más importante es que estés bien. Estemos todos bien los que te están escuchando en este día jueves 21 de mayo.
0: École, cuache, ya te me habías perdido. Dije, le perdí la pista, nomás regresé de vacaciones. Y mira, como el Chapo, ni te comunicas.
1: Qué bonito. Ay, padrino, ¿quién como tú que tienes vacaciones? Yo cuando trabajaba no me daban vacaciones. Ay, de vista ahorita las... ¿cómo tengo vacaciones? Todo el tiempo.
0: Ahora dilo sin chillar. No es cierto. Te mando un abrazo enorme, mis santos. Que Dios te bendiga. Y qué bueno, porque también ya te lo merecías. Descansar, sí, estar en tu jubilación. Vivir tu tranquilidad.
1: Bendito sea el Señor.
0: Y así es, agradecido con el de arriba. Mi hermano, te mando un abrazo. Dime, por favor, ¿quién manda?
1: Mi patrón 104.9 FM. Con muchos huevos, el show de la mañana. Dios, padrino, te quiero mucho, padrinito.
0: Yo también, hijadito. Mira nomás, ya lo vamos.

0: Para todas, todes, todos, todotos. Oye, acá me ponen una novela, dice, de berrinchudos. Sí, así es, de niños berrinchudos. Oye, por acá, ¿quién tenemos? Buenas.
1: Buenos días, soy Flaco.
0: ¡Hola!
1: ¿Pueden poner la canción de Moana? Por favor, me llamo Valeria, los escucho desde Jalapa. A ti manda el batón 104.9 FM en el caminito de la escuela. Ajá, ya. Saludos a mi mamá Ruth, a mi abuelita Mari, Machi y a mi papá Gerardo, quien me va a llevar a la escuela.
0: Muy bien, mi niña hermosa, pues que te vaya muy bien en la escuela. Oye, nada más no seas maldita, dime cuál de Moana, para que le ponga aquí a la jefecita cuál de Moana, por favorcito, porque bueno, pues Moana tiene muchas canciones y ya ves que es Moana 1 y Moana 2, entonces dime qué canción de Moana para que la podamos programar. Muchísimas gracias, que tengas un gran día de escuela. Hola, jefe y Flaco, quisiera poner mi caso. Ándale, ándale, son las, vaya, todavía no dan ni las 6 de la mañana, ya dos minutitos y ya está el tema del día. Lo voy a guardar y ahorita que llegue la jefa le voy a decir que ¿Llegó? Claro que sí, llegó. A ver acá. Aguántame tantito, mi Chuy. Espérame. Nah, es que el chino más viene a verme. Sí, me ve que sufro. No se acomide, decía mi abuelita. Hay que acomedirse porque la gente acomedida vale por dos. Donde quiera cabe. La que no, donde quiera descabe. Donde quiera descabe. Oye, la frase perrona del día, chiquillo. Presta mucha atención, para bien la oreja, porque cuando algo te acongoja, hay algo que te dice, oye, tenéis razón, hijo mío. Fíjate, ahí está, en el claroscuro de la vida, los seres humanos nos perdemos de muchas alegrías al tratar de evitar las tristezas. Nada más andamos cuidándonos. La ansiedad, la depresión, las situaciones que nos andan ahí acongojando, que los problemas, que esto, que lo otro, no nos damos cuenta de la verdadera felicidad que tenemos, que vaya, desde que estamos vivos ya tenemos que ser felices porque es un gran regalo. Pero nos encasquetamos más y nos enfrascamos más en los problemas, en las situaciones, en que ya me vio feo, de seguro algo tiene. Que no me administré en mi quincena y ya se me acabó. Híjole, ya estoy bien jodido, estoy bien pobre, no tengo nada de dinero. En que hay una discusión con mi pareja, con mi familia. Híjole, ya valió, ya no nos vamos a llevar como... ¡No! Vive la vida, disfruta el momento. Vive tu presente, que el presente es hoy, chiquillo. Nosotros seguimos con más del show de la mañana.
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1: Hola, hola, bienvenidos. ¿Cómo están? Estamos hoy en un nuevo episodio de Ya Oíste. Hoy les traigo un tema muy interesante, poco conocido, que incluso yo al momento de investigar, la verdad me quedé con muchísimas dudas. Y tener el privilegio el día de hoy de poder contar también con un especialista en el área es algo que, wow. O sea, definitivamente vamos a aprovechar y vamos a sacar todas esas duditas. Es un tema que, pues no creo que muchos hemos escuchado, yo me incluyo en esa parte, es la lucidez terminal. Pero para yo no quitarle la palabra a nuestra querida invitada, a nuestra querida doctora Adriana Baltasar Bastidas, una especialista en geriatría y cuidados paliativos. Bienvenida, doctora, ¿cómo se encuentra?
5: Muchas gracias, muy contenta, muy feliz de poder estar aquí el día de hoy para compartir este tema que me gusta mucho, me apasiona y creo que es importante que lo conozcamos.
1: Pero antes que nada, me gustaría que nos explicara un poquito a qué se relaciona o qué es la lucidez terminal, porque yo me imaginaba una cosa y ya cuando leí, pues era completamente otra.
5: Claro, mira, la realidad es que la lucidez terminal es un episodio súbito, inesperado de claridad mental y como de un aumento súbito de energía en un paciente que ya está en el contexto de una enfermedad terminal, ya en una situación pues al final de la vida o previo a la muerte. Este episodio pues es súbito, dura generalmente un periodo muy corto de tiempo y lo importante es que se presenta una conexión como muy inesperada, muy súbita, pero a la vez relevante tanto para el paciente como para quienes lo rodean, ¿no?
1: Claro.
5: Imaginémonos, la situación de lucidez terminal es cuando yo tengo a un ser querido, a un un enfermo, un ser querido que ya tiene una enfermedad pues muy avanzada, en un estadio terminal prácticamente, que ya sabemos que quizá el final se acerca,
1: okay.
5: Que ya tiene cierto grado de desconexión con su entorno, que quizá ya no logramos entablar una conversación con él, ya no nos contesta quizá nuestras preguntas, ya no nos pide alimento, líquido, etcétera. Y de repente, de manera súbita, tiene un rush de energía, tiene otra vez entabla una conversación, otra vez logra comunicarse con nosotros, nos pide alimentos, nos pide un refresco, nos pide algo que antes ya no hacía.
1: Ya no.
5: Eso es la lucidez terminal.
1: Estaba viendo que en este tipo de situaciones, pues lo impactante es para la persona también que lo está acompañando, ¿no? Porque creo que piensa que todo volvió a la normalidad, ¿no? Entonces, yo creo que ahí es un tema, pues, delicado, en el aspecto en el que, pues, claro, ¿quién no quisiera ver a su familiar volver otra vez a hacer sus actividades, que salga de esa enfermedad? Pero lo que estábamos leyendo y lo que estamos platicando, doctora, es que a veces, pues, es cuestión solamente de horas o de días, ¿no?
5: Exacto. Generalmente, cuando nos enfrentamos a un episodio de lucidez terminal, nos está indicando que seguramente el final ya se acerca. Uh-huh. Una realidad es que es imposible predecir cuánto tiempo nos queda de vida. No hay forma, no hay alguna forma que con certeza nos ayude a esto, ¿no? Si bien hay algunos factores pronósticos y algunos puntos, a lo mejor parámetros de laboratorio, parámetros clínicos, etcétera, que nos orientan a que el final ya se acerca, la realidad es que muchas veces los pacientes no se comportan como en los libros y pues desafían, ¿no?, a estos pronósticos. A veces el fallecimiento puede ocurrir pues en las siguientes horas, en los siguientes días, 7 días, o a veces no. A veces los pacientes pues desafían esas posibilidades y lo que pareciera ser un episodio ya de lucidez terminal, pues no, resulta que fue simplemente una lucidez paradójica, se llama, cuando,
1: okay,
5: cuando ya no es, no ocurre la muerte de manera inmediata, ¿no? Sino que a lo mejor presenta esta lucidez y el fallecimiento puede ocurrir en meses incluso.
1: Pero ahora, por ejemplo, doctora, estábamos hablando de enfermedades terminales, ¿no? Uh-huh. Y Hay, por ejemplo, una estadística, perdón, de la edad en la cual se presenta más este tipo de lucidez terminal.
5: Sí, generalmente se ha observado que predomina en pacientes ya adultos mayores, en pacientes geriátricos, y específicamente se empezó a observar este fenómeno en pacientes con enfermedades neurodegenerativas.
1: Okay.
5: ¿Cómo qué? Como las demencias, la enfermedad de Alzheimer, la demencia vascular, las demencias mixtas, otro tipo de condiciones ya de deterioro cognitivo. En estos pacientes como tal se empezó a observar los cuadros de lucidez terminal. Por lo tanto, pues es más frecuente que un paciente presente lucidez terminal ya en edades avanzadas, ¿no? Estamos hablando 80 años o más. En realidad, cualquier paciente que presente una enfermedad terminal propiamente, llámese un cáncer en un estadio avanzado, una insuficiencia orgánica, por ejemplo, una falla cardíaca, una enfermedad renal crónica, una enfermedad hepática avanzada, etcétera. Cualquier paciente que se encuentre en esa situación de terminalidad o al final de la vida puede presentar un episodio de lucidez terminal, aunque pues se ha observado o se ha descrito con mayor frecuencia en pacientes mayores con demencia.
1: En la parte psicológica o emocional, ¿cómo es que lo estudian o lo abarcan? Porque creo que es un poquito más lo vemos en físico, ¿no?
5: Claro.
1: Que me duele algo, tengo malestar, pero ¿cómo? O sea, esa es una parte muy interesante, doctora.
5: Fíjate que en el ámbito de los cuidados paliativos, que es como mi área de especialidad, además de la geriatría, realizamos una evaluación de varias esferas del individuo, ¿no? De la persona. Una esfera biológica, que estamos hablando justo de los síntomas físicos, el dolor, náusea, vómito, sueño, etcétera. Los síntomas emocionales o psicoemocionales, que estamos hablando ahí de cómo afronta su diagnóstico, cómo afronta una pérdida, posibilidad de trastornos de ansiedad, de depresión, incluso el duelo anticipado, ¿no?
1: Claro.
5: De saberse perdiendo su estado de salud. Y también abordamos la esfera espiritual, que muchas veces en la medicina pues difícilmente la abordamos, ¿no? Y en cuidados paliativos sí es súper importante realizar el abordaje de esas creencias que tiene el paciente, ¿no? Si es una persona que se considera espiritual, si tiene alguna creencia, alguna religión.
1: Okay.
5: Espiritualidad va mucho más allá de la religión. Pero bueno, es como una esfera muy importante también que evaluamos. Y ahí pues vaya en el aspecto psicológico o emocional, es donde pues vamos indagando este tipo de síntomas, ¿no? Si el paciente presenta algún cuadro de depresión, compatible con depresión, con ansiedad, con este duelo anticipado, ahí es donde nos vamos dando cuenta y pues por supuesto, al darnos cuenta, logramos integrar un diagnóstico y dar un tratamiento en esa situación.
1: Antes de terminar, doctora, a mí me gustaría que, pues no sé qué mensaje algo para todos aquellos que están en el sector de salud, porque es un tema, como bien dijimos, que no muchos tienen el privilegio de poderlo ver personalmente o de saber qué les puede dejar a esas personas que están en el sector médico y a las personas que están fuera de.
5: Yo creo que muy importante, no olvidemos que los cuidados paliativos se deben de brindar de una manera oportuna por un equipo. Paliativos no es nada más una persona, el paliativista es un equipo de el médico, enfermería, psicología, nutrición, vaya, somos un equipo de varios integrantes que nuestro objetivo es siempre acompañar y aliviar síntomas, ¿no? Aliviar síntomas físicos, emocionales, espirituales, este sufrimiento para dar confort, para dar calidad de vida, calidad de muerte también. Y creo que un punto bien importante es que como profesionales de la salud, nadie nos enseña a afrontar la muerte. Esa es la realidad. Tal vez los que estamos en el área de paliativos lo sabemos hacer.
1: Claro.
5: Pero en medicina nos enseñan a curar, siempre a curar. Y pues no siempre podemos curar alguna enfermedad. Y es importante que cuando ya no podemos curar, entonces siempre acompañemos, siempre busquemos dar confort, calidad de vida, aliviar síntomas, acompañar. Eso es la clave. Es un tema delicado, pero muy bonito, y creo que se presta reflexión.
1: Así es, y pues muchísimas gracias. Esperemos verla aquí de nuevo, doctora. Y gracias a todos los que se quedaron hasta esta parte del podcast. Nos vemos en el siguiente episodio. Gracias, doctora, y hasta pronto. Yo soy Génesis Sainz. Esto fue un episodio más de Ya Oíste. Adiós.

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0: mañana, 15 minutos, público querido y dador de amor. De soy la jefa. ¿Cómo está, flaquito? Buen día.
1: Buenos días, jefa hermosa. Ya andamos ya echándole candela en jueves.
0: Ya jueves, bendito Dios. ¿Ya? Como dijeran, de no creerse.
1: De no creerse, fíjate.
0: Bueno, pues vámonos con los mensajes que tenemos acá en nuestra línea 2288-151049. ¿Quién anda acá?
2: Flaquito, flaquito, muy buenos días, flaquito.
1: Buenos días.
0: Buen día.
2: Y bendecido jueves. Por favor, si se puede, algo de los Bukis, tu cárcel. Con saluditos para mi esposa Blanquita Rodríguez, mis hijos Edith Pelita Brano, que aquí estamos escuchando en la colonia Lagunilla, en donde manda el patrón con huevos el show de la mañana de parte de Miguel. Y un saludo y un fuerte abrazo a todos los patroneros madrugadores. Bendiciones para todos.
0: ¡Bendiciones! ¡Bendiciones! Oye, aquí anotaste Moana, pero ¿cuál de todas?
1: Ajá, le comenté ya a la niña que me pusiera el nombre, ojalá y lo pueda poner, porque nada más me puso que quería Moana.
0: Y sí, hay varias.
1: Hay Moana. Varias de Moana. Ya, bueno. A lo mejor al ratito o ahorita. Lo escribe su
0: ojalá
1: padre,
0: y que mami. Sí, que conteste aquí. ¿Quién?
3: Hola, jefecita chula, hermosa.
0: ¡Mi amor!
3: Reinita, la diva de la radio. Jefe flaco, compadre, bendiciones. Que tengan un excelente día.
1: Igualmente, compadre.
3: Lleno y colmado de bendiciones todos ustedes, todos los escuchas. Hey, quisiera mandar saludos muy especiales para Janet, para los vecinos, doña Lery, Chuchito, don Hilario, Chapo la Vicente, los chicos de la podería, Manuel y sus teclados, señora esposa, a don Santos, a Charlie Urbano. Bendiciones para todos, toda la raza que está escuchando por 304.9. Oye, jefecita, ¿no será posible que me complazcas con la rola de La Mujer que Soñé de Temerarios? Por favor. Y te mando un besote en la mera trompa, ya tú sabes.
0: Ándele, pues, yo también.
1: Ay.
0: Ahí está.
1: Mira. Beso mareado.
0: Hola.
4: Buenos días, jefecita.
0: Buenos bonita. Días.
4: Buenos días, mi jefecita.
1: Buenos días.
4: Buenos días, padrinito. Buenos días, padrinito. Soy Santo, soy madrinita y padrinito. Me regalan una canción de Lípico Clásico con el Limoso y el Grupo Firme. Con el Patón 104.9 FM, con muchos huevos, el show de la mañana. Ajá, hija, saludo, Yanercita, saludos del Pingüino, don Hilario, Lucerito, doña Reina.
0: Sale, vale, para saludos. Todos ellos. Hola, buen día.
5: Buenos días, jefa Flaco.
0: Buenos días.
1: Buenos días.
5: ¿Podrían poner la canción de Cocodrilo de Sarita Bebé y los Meñiques de la Casa?
0: Sí.
5: Le mando saludos a mi hermanito, mi tía Gaby, a mi tía Adriana y a mi abuelita. Y también a doña Cheli. Aquí manda el patrón. Ajá, hija, échele galletita. Los escuchamos desde Totutla.
0: Sale, vale, hasta ya te mandamos
1: saludos.
0: Besito. Hola.
6: Buenos días, flaco. Buenos días.
1: Buenos días,
0: buenos días, María,
6: María Paula.
0: Paula.
6: Y me pueden complacer con la canción de Locos y Raros, por favor.
0: Sí.
6: 104.9 FM. Aquí manda el patrón en el caminita de la escuela. Ajá, ajá. Y échenle galletita. Y súbele.
0: Y súbele. Saludos a la familia Hernández Ortega, sobrinos y nietos. Y por Cuapex, para todos los subs de parte del Ranger. Vámonos rapidito a la primera parte del horóscopo. Aries, hay mucho movimiento mental en estos días y también información llegando de golpe. Vas a darte cuenta de que estás repitiendo viejas narrativas, sobre todo relacionadas con la manera en la que transmites tus ideas y necesidades. Podrías cambiar tu manera de usar las redes sociales para vender, comunicar y crear contenido.
1: Mi querido Tauro, fíjate que atraviesas por un periodo especial conocido como el ciclo del yo, una etapa ideal para iniciar cosas nuevas y tomar decisiones importantes. Además, este jueves estará marcado por la armonía familiar, la felicidad y buenas noticias en el ámbito profesional.
0: Géminis, este sí es tu evento canónico del año, con la conjunción Sol-Urano ocurriendo en tu signo. Va a cambiar tu identidad, tu imagen, metas personales, relaciones y hasta la manera en la que vives tu vida. Podrías cambiar de look, de trabajo, de círculo social, hasta tomar decisiones impulsivas que hace meses te parecían imposibles.
1: Mi querido Cáncer, fíjate que tendrás un día lleno de transformaciones, oportunidades y noticias positivas. También se perfilan viajes familiares y momentos importantes en el entorno laboral que estarán, bueno, pues dándote alegría, estabilidad emocional en tu vida.
0: Para ti, querido Leo, las amistades

0: 621.
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Hola, buenos días, mis locutores preciosos, mi diva chula, divina, reina hermosa, chula, bellísima, ¿cómo estás? Aparte de guapísima, la mamazuki de la radio, plaquito, chulo, precioso, que lo que ya bebe, jefecita.

Quito, que tengan un hermoso día colmado de bendiciones. Saludos para Manuel, para Lery, para Flaquito y también para el Berrinches. Aquí, como siempre, Janet, escuchando el patrón. Lluvia de bendiciones y ya saben que los quiero un

0: la camina de Jefa. Soy Julieta Cecilia. Me pedí complacer con una canción, El Conejito Negro. Por favor, 104.9 FM. Aquí, mana. El patrón de caminita de afuera. Ay, ay.
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2: 629.

0: derechito, derechito. Sí. Por berrinchudo, dijeran por ahí.
1: Ay. Hazle, dale, dale, la novela. No.
2: Una novela. Ay, tú, por cierto, ¿no se ha reportado el de la novela, man?
1: No, no, con la berrinchudo.
2: No berrinches. Bueno, son las 6:32, vamos con lo demás a saber.
3: Buenos días.
2: Hola.
1: Buenos días.
3: ¿Me pueden poner la canción de En mi tierra veracruzana? Es de Natalia Lafourcade. Gracias, aquí me da el patrón. Siento cuando el mundo le ve femenina, que mi tierra es niño, eche la galleta. Y súbele.
2: Eso, y súbele, con energía, con enjundia. Hola, buen día.
4: Buenos días, jefe Flaco. Disculpe, ¿me podría poner la canción de Hoy es mi cumpleaños? Gracias.
2: Saludos, Rosy. Acá, ¿quién tenemos?
5: Buenos días, niña jefa.
2: Buenos días.
5: Buenos días, niño Flaco. Soy Romina, soy de Coatepec. ¿Me podrían felicitar a mi hermanita Ailani, que hoy cumple 2 años? ¿Me podrían poner también la canción de Son Pololos? Aquí manda el patrón 104.9 FM en el caminito de la escuela. Ajaja, gracias, échale galletita y súbele.
2: Y súbele, pues, y súbele. Para ella muchas felicidades. Hola.
6: Hola, buenos días. Jefe.
2: Buenos días.
6: La niña de la canción de Moana.
2: ¿Ah?
6: Es la canción, ¿me puede poner la de Tu lugar, por favor? Gracias.
2: Sí, ¿cómo no? Ahorita, y es la canción número 1, la primera, ¿sí?, del caminito de la escuela. Gracias, por contestar. Hola, buen día.
7: Buenos días, jefe Flaco.
2: Hola.
7: Bajo, ¿me puede poner la canción de Serafín, por favor?
2: ¿Sí?
7: Le mando saludos a mi mamá y a mi papá. Échale galletita y súbale.
2: Y súbale. Y súbele. Acá está Don Hilario.
8: Patrón, muy buenos días.
2: Buenos días.
8: Por favor, envíenle saludos a todos los radioescuchas. Que tengan un excelente día. Así sea igual para ustedes. Muchísimas gracias. Que Dios los bendiga.
2: Igualmente, don Hilario, que Dios lo bendiga. ¿Aquí quién?
9: Jefecita, buenos días.
2: ¡Oli!
9: Buenos días.
1: Buenos días.
9: ¡Jueves! Ya saben, aquí reportándonos el escalo. Y el Aijao, jefecita.
1: Bueno,
9: dice,
1: si no te gusta,
9: por favor, su beso tronado y se le va como que le mandaste hace rato a ese cabrón. Ya, se enceló el muchacho.
1: ¡Ah, caray!
9: Pero no, yo quiero uno mejor, va. Se lo pedimos, le digo, se lo pedimos. Sale, jefecita, y ya sabes, al rato
1: como se van a tubiar.
9: Yo, jefecita.
2: Adiós.
1: Te van a tubiar,
2: Qué bárbaros son, de veras.
1: Ya dice, jueves, el que no toma.
2: Exacto, sí, pregona que no toma. Uh-huh. Bueno, vámonos con la segunda parte del horóscopo, mi queridísimo Libra. Esta conjunción te mueve la cabeza de maneras peligrosamente expansivas. Viajes, estudios, una nueva filosofía de vida, cambios radicales en tu manera de ver el mundo. Ganas intensas de salir de la rutina, mudarte, estudiar algo nuevo, crear proyectos digitales, conectar con personas de otros lugares. También pueden llegar noticias inesperadas de otro país.
1: Mi querido Escorpio, fíjate que tendrás una jornada marcada por la pasión, el amor y las nuevas oportunidades, Será un momento ideal para tomar acción y tomar, bueno, pues, en temas profesionales y económicos, dejando atrás, ahí está, las dudas y aprovechando la abundancia que comienza a llegar.
2: Sagitario, la semana anuncia relaciones que cambian de dinámica, conversaciones inesperadas, encuentros rarísimos con el pasado, decisiones impulsivas relacionadas con amor y asociaciones. Podrías conocer a alguien completamente fuera de tu tipo o darte cuenta que ya no puedes seguir en una relación donde no hay libertad emocional o mental.
1: Mi querido Capricornio, fíjate que tendrás justicia y claridad en asuntos relacionados con contratos, acuerdos y trámites importantes. Todo aquello que parecía detenido comienza a avanzar favorablemente tanto en lo profesional como en lo personal.
2: Acuario, la semana podrías comenzar romances inesperados, retomar hobbies, lanzar proyectos creativos o simplemente conectar con tu lado más espontáneo. También es un tránsito súper fértil. Tus ideas raras, diferentes, poco convencionales son justas. justamente lo que puede hacerte destacar ahora. A ver si no lo quiero.
1: Seamos locos y raros. Oye, mi querido Piscis, fíjate que tendrás un día ideal para resolver temas financieros, realizaciones de compras o ventas, o también de negocios, importantes, que bueno, pues también serán un excelente momento para planificar viajes, tomar decisiones relacionadas con la economía personal y también familiar.

0: 6:40.
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Flaco, ¿pueden ponerme la muñeca fea de Cricri de parte de cristal para toda mi familia? 104.9 FM. Aquí manda el patrón.

Hola, jefa. Hola, Faco. Voy a, por favor, poner ahí el viejo caballo a palo para mi manita. Tita. Ajá, ay. Eche galletita.

0: Allá se quedó la pelusa.
1: Mi vida está enferma.
0: No me digas.
1: Sí, ahora... ya ves que ya es, según el médico, ya es viejita, ¿no? Entonces ya ahorita le empezó a doler las articulaciones.
2: Miseria.
1: Y así caminó, así le dolían sus patitas. Genial, me la llevo con el Huguito. Ay, el Huguito es el mejor médico veterinario del mundo mundial. Ah, le di su medicamento ayer mismo, ya subió a la escalera, se le olvidó el dolor, ¿tú crees? No, claro. Fregón. Un fregón el
2: marihuana. No, no, no es cierto, no es cierto. No.
1: Ella no.
2: No, ¿qué pasó? Al rato te va a hablar. ¡Qué tranza, Citla!
1: ¡Pumba! No enfrente de los niños. Hola, buen día. Quisiera exponer mi tema. No, le ganaron. El tema llegó a las 5 de la mañana,
2: sí,
1: oiga.
2: Sí, llegó bien temprano.
1: Este.

0: Que a la persona que mandó el tema, que tiene 30 años de casada, mándelo mañana, porfa, porque ya no guardamos temas. ¿Con qué? Con la finalidad de que nadie se pierda a escuchar que le aconseja el público, ¿sale? Entonces, tema ya, llegó a las 5. Hola, buen día, saluden por favor a Maximiliano y María, muy felices de ir a la escuela acá en el Puerto Jarocho. Que tengan muy bendecido día, hola.
1: Buenos días, niña.
0: Buenos días.
1: Por favor, ¿me puede dar un saludo al niño Pedro Jesús Gómez Martínez, de acá del Cocuite, de parte de su mamá, la señora Marixa, que lo quiero mucho y que lo ama? Que tengan excelente día y bendiciones.
0: También para usted, bendiciones. ¡Saludos! Hola.
2: Buenos días, soy Mariana.
0: Hola, Mariana.
2: ¿Me pueden poner la canción del Hospital de los Muñecos? Uh-huh. Gracias.
0: ¿Cómo no, mi niña? Entra en tiempo y en forma. ¿Aquí a quién tenemos?
3: Buenos días, jefa. Buenos días, flaco.
0: ¡Buenos días!
3: Soy Alex.
4: ¡Buenos días!
3: ¿Me podrían complacer con la canción de ansiedad? Si no se puede, ¿me pueden poner la canción de Seamos Locos y Raros? Gracias. Y 104.9 aquí manda el patrón. Mando saludos a mi mamá, a mi papá, a mi hermano y a mi hermana.
0: Sale, te mandamos un beso grande, mi colachón. Hola, un saludo para mi nieta Miranda, es fan de ustedes. Todos los días los escucha de camino a la escuela. Que tengan excelente día y Dios los bendiga. Gracias, Norma.
4: Gracias.
0: ¿Aquí quién?
5: Buenos días, niña.
0: Buenos días.
5: Soy Dana. ¿Me pueden complacer con la canción del violín de las ardillitas, por favor? 104.9 FM. Aquí manda el patrón en el camino de la escuela. Ajá, ya, échale gritita. ¡Y súbele!
0: ¡Y súbele! ¿Aquí quién?
6: Hola, jefa. Hola, flaco.
0: Hola.
4: Hola. Hola.
6: Silvia de Veracruz. Y me gustaría mandarle saludos a mi mamá, a mi papá, a mi hermano, a Sofi, mi amiga, y a mi tía Lore, que les vaya muy bonito en su día y que se les sea leve la escuela y el trabajo.
0: ¡Qué preciosa niña!
6: ¿Me pueden complacer con la canción?
0: Ajá.
6: Santo Remedio en el caminito de la escuela. 104.9 FM. Aquí manda el patrón. Y ajá, ajá, y échale galletita y súbele.
0: A ver si localizo esa que pides de Santo Remedio. Nunca había escuchado el título, nunca, pero a ver aquí qué hacemos. Hola.
7: Hola, jefecita. Hola,
0: flaquito. Hola, Sirenita.
7: Soy la Sirenita aquí escuchándolo como todos los días. 104.9 FM, aquí manda el patrón. Échale galletita.
0: Y súbele.
4: ¡Súbele!
0: ¿Aquí quién?
8: Flaco y jefa, ¿me podrían poner la canción de Hakuna Matata?
0: ¡Cómo no!
8: Sentido
4: una forma de
8: por el señor.
0: Mi vida. Se la dedicó al señor que está aquí enfrente de mí.
4: Ya se siente regacho cuando te dicen señor. No sabes cuál, ya me la aplican. Ajá. Oiga, don Milton.
0: Ya sé. Oye, pero tenemos cumpleañero antes del clima.
4: Así es, hay cumpleañebrio. Digo, cumpleañero.
0: Ah, caray.
4: Ese no, no enfrente de los niños, Pumba. Fíjate, ese por acá anda cumpliendo años una gran actriz.
0: Ajá.
4: Mira, yo la verdad desconozco, creo que si ya falleció, tú me dirás, si no, que Dios me perdone. Rebecca Jones.
0: Sí, ya falleció.
4: Ya falleció,
0: sí, paz, de cáncer.
4: Estaría cumpliendo años Rebecca Jones, si recuerdo muy bien. Y el gran Germán Montero.
0: ¡Oh!
4: Este que le canta el amor de una manera amorosa.
0: Sí, cómo no. Para él muchas.
4: ¡Felicidades!
9: Amigos, soy Germán Montero, saludos a Jalapa, aquí manda el patrón 104.9 FM.

0: ¡Vámonos directo con el clima, familia! Para Xalapa hoy tenemos una máxima de 26, mínima 17, santo mi Dios. Bueno, es que fíjese que, ¿por qué dije esto? Porque viene un bochorno, hermano. O sea, imagínense, máxima 26, mínima 17, sí. Y hay tormenta a las 2 de la tarde, a las 2 y a las 5 de la tarde con bastante agua. Y luego pues se queda el bochorno. Entonces, bueno, ya sabe, llévese un buen calzado, de todos modos mejor llevar impermeable o lo que sea, porque va a hacer calor con lluvia. A partir de las 2 de la tarde, tormenta a las 5. Xalapa, máxima 26, mínima 17.
1: Oye, para el Puerto Jarocho, mira, antes rapidito, un saludo para Chano y para Totol y para mi primo Bet, que andan ahí en la obra en la
0: ¡saludos!
1: Copa, cambiando, ahí les mando un abrazo al Arqui y a sus trabajadores. Oye, y sí, por cierto, aquí en el Puerto Jarocho, fíjate que la máxima va a ser de 30, la mínima es de 27. No, hombre, entre nubes y claros toda la mañana, empieza a asomarse el clima soleado, pero sí, sigue sin llover, sin tormenta, sin nada, sin viento en el Puerto Jarocho. Así que bueno, pues a disfrutar, aunque la sensación térmica ya les baja un poquito a 30 grados, entre 28 y 30 grados, ahí se mantiene. Pues de todas maneras yo creo que sí les va a hacer calor y la sensación térmica les va a sentir un poquito más. Sígase protegiendo con agüita, con el del sol, y sígase hidratando muy bien. Máxima 30, mínima 27 para el Puerto Jarocho.
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0: Días, flaco. ¿Nos podrían complacer con la canción de Bailando, Bailando en la lluvia de Club 57, por favor? Yo soy Inara.
1: Y yo soy en Bar
0: 104.9 FM. Aquí manda el patrón en el caminito de la escuela. Ajá, hija, adiós, bonito día.
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0: días, jefa y flaco. Soy Sofía. ¿Me pueden complacer con la canción Flores Amarillas, por favor? Gracias. 104.9 FM. Aquí manda el patrón. Ajá, hija, échale galletita.
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0: 7 de la mañana, 12 minutos. Familia, buenos días. Así arrancamos el caminito de la escuela. Un saludo para todos los del municipio de Tenampa con la de Juguito de Piña. Soy Nelly Guadalupe López Hernández, mis papis Moisés López Chávez y Ofelia Hernández Santoyo. Bonito día. ¿Quién acá?
1: Buenos días.
0: Buenos días.
1: Me podían poner la canción Seamos Locos, Seamos Yayos, por favor. 104.9 FM. Aquí manda tu yuyuyu, el patio.
0: Espero que la hayas disfrutado, corazón. Hola, buen día, jefecita. Saludos para Yanecita y toda la familia patronera madrugadora. No hacemos ruido, pero siempre escuchamos desde las 5, dice. Acá, ¿quién tenemos?
2: Jefa, hola, flaco.
0: Hola.
3: Hola.
2: ¿Me podía poner la canción de Somos Raros y Locos? Le quiero mandar saludos a mi papá que hace rato ya se fue. Adiós.
0: Adiós.
2: 104.9 FM. Aquí manda el patrón. Ajaja, eche galletita y súbele.
0: Y súbele, mi niña. Que tengas bonito día. Un saludo para Reina Salazar y Luz del Carmen de parte de Misael Acosta. ¿Aquí quién?
4: Hola, buenos días, jefa. Soy y Flaco. En julio, ¿me podrían poner la canción del violín? Aquí manda el patrón 104.9. Ajá, échale galletita y súbele.
0: ¿Qué crees? Que ya la pidieron. Porque ya la lista se llenó, tiene ratito, pero sí la vas a oír. Hola.
5: Hola. Soy Citlali García.
0: Hola, tocallita.
5: Me voy a hacer con la canción de las vacas vaqueras dedicadas para mi papá. Nos escuchamos desde el Fresno. Aquí manda el patrón. Que tengan un buen día.
6: Igualmente.
5: Aquí manda el patrón 104.9 FM.
0: Besitos, tocallita. Hola, un saludo para Alondra Nicole Guzmán, allá en Puentecillas, de su tío Nicolás Aburto. Buen día, un saludo para mis hijos Elías y Silvia. Son unos niños muy buenos, de su mami Dulce, allá quien en la de Ácata de Cuentacuentos. Ya chequé la canción de esta que pidieron, Santo Remedio. Eso los cuentacuentos.
6: Yeah.
0: Que está padrísima. ¿Qué pastilla toma la pelusa ocupa para mí? Dice. Es de veterinario.
6: No manches.
0: Hola.
7: Hola. ¿Me puedes decir la canción de Dorada, por favor?
0: Saludos, que tengas bonito
6: Saludos.
0: Día. Aquí, ¿a quién tenemos?
8: Hola, jefa y Flaco.
0: Hola.
6: Hola.
8: Soy Anel, ¿me podrías poner la canción de Mami? Te escuchamos desde Santa Lucía.
0: Hasta Santa Lucía, un abrazote. Jefita, si anda mi perrita de la nada empezó a cojear, ¿será por la edad? Sí, mi colachón. Aparte el doctor dijo que por esta, que este cambio de clima, como trae mucha humedad, todos los perritos que le llegaron en la semana iban igual que la pelu. Así con reuma.
6: Ah,
0: ¿tú crees? Sí. Hola, saludos a Leo, Daniel, Chima, Lelox. Escuchan desde San Martín, que hoy cumple años. Bueno, pues para él muchas.
6: ¡Felicidades!
0: Y vamos rápidamente con la pausa. Regresamos con más del Caminito
6: de la Escuela.
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6: 7:15.

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0: Hola jefa, hola flaco, ¿será que me pueden poner la canción de Chipi Chapa? Aquí manda el patrón 104.9 FM. Échale galletita y ajá, súbale.
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2: 724.

0: Justo está en ti esto, Angelito de la Guarda, que los acompaña a todos los bebés hoy y siempre. ¿A quién tenemos acá? Hola.
1: Hola, jefa. Hola, flaco. Le mando saludos. Yo me nombro Juan Jesús Martínez. Y le mando saludos a mi tío David, que venís a la ambulancia de Tlacolularía. Y a mi tío Joel, que está enfermito. Gracias y échale que te doy. Súbele. ¡Iñor!
0: ¡Iñor! ¡Iñor! ¿Aquí quién?
2: Hola, jefa.
0: Hola, María.
3: Hola,
2: flaco. ¿Me puede poner la canción del conejito? Gracias. Me manda saludos.
0: Ajá.
2: A mi amiga Fátima. Adiós, me llamo Marían.
0: Ya sonó el conejito, ojalá que hubiera estado despierta mi Marían para oírla. Hola, buen día, un saludo para Valentina, Víctor y Fernandita en Huamantla, ya listándose para la escuela, bonito día. Hola.
4: Flaco, buenos días, jefa.
0: Hola, buenos días.
4: Me llamo José David.
3: Hola, José.
4: Ya me estoy alistando para ir a la escuela.
0: Muy bien.
4: Le pueden mandar saluditos a mi hermanito que nació el 15 de... mayo.
0: ¡Wow!
4: 104.9 FM. Aquí manda el patrón al caminito de la escuela. Ajá, hija, échele galletitas y súbele.
0: ¡Y súbele! ¡Oh, qué bonito tiene hermanito nuevo! ¡Hola!
5: Buenos días, jefa y flaco.
0: Buenos días.
3: Buenos días.
5: Poner la canción de Volde. Un saludo para mi papá, que está trabajando, y a mis hermanas, que nos vamos a la escuela, y a mi mamá, 104.9 FM, aquí manda el patrón en camino de la escuela. Ajá, hija, échale galletita, los quiero mucho, bonito día.
0: Bonito día, también bonito te día. Queremos. Hola, le pueden poner la de granito de mostaza a Samantha, que está en el cielo, yo en el espinal. Saludos, Esme, bendiciones. Hola.
6: Hola, jefa, hola, flaco.
0: Hola, Guzmán.
3: Hola, Guzmán.
6: ¿Puedo poner la canción de Hakuna Matata, por favor? Saludos para la familia de Icones Eliano, que le estaba escuchando que era radio.
0: ¡Sí!
6: ¡Aquí manda el patrón! ¡Aquí diga! ¡Échale, chita! ¡Súbele!
0: ¡Y súbele! ¿Aquí quién?
7: Hola, buena.
0: Hola.
7: Me llamo Ruth.
3: Hola, Ruth.
7: Hola, buena. Hola, niño flaco. Yo era niña.
0: Hola.
3: Hola.
7: Con la canción de... Es un knockout. Aquí manda el patrón en la calle Miguel Alemán, uh-huh. En el ciclo número
0: 19. Ah, ok.
7: En Jalapa.
0: Ok.
7: Por favor.
3: Perfecto.
7: Aquí manda el patrón 74.9 FM.
0: Eso, un abrazote grande.
7: Ajá, hija.
0: Ajá, hija. Hola, quiero mandar un saludo a toda la familia Álvarez de Boxtla. Si me pueden poner la de la cumbia de los Totopos para mi hija Denise, que le eche galletita. Hola, buen día. Pueden mandar un saludo a mis sobrinos José Cruz, Evelyn Saide y Jesús Alexis. Escuchan acá en Mazatepec. Ok.
8: Buenos días, jefa y flaco.
0: Buenos días.
8: Pueden poner la canción de Un Mundo de Caramelo. Aquí manda el patrón 104.9 FM. Y ajá, ajá, échale galletita.
0: ¡Échale galletita!
8: Soy Melisa de
3: Hola, Temconal.
0: Melisa. ¡Sale, Melisa! Y para toda la gente bella que en el día de hoy está celebrando su santo, su cumpleaños, ¡muchas
9: felicidades! ¡Feliz cumpleaños te desea el patrón! ¡Ja, ja, ja! ¡Happy birthday! ¡Ya queremos pastel!

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2: 7:34.
3: Mensaje del arzobispo Jorge Carlos Patrón Wong.
4: El Espíritu Santo que Dios ha colocado en tu corazón te impulsa cada día a decidir el bien sobre el mal, vencer al egoísmo con tu generosidad y construir relaciones de amistad donde hay ruptura y rencor. Desde la fe, transformas tu existencia con el amor que recibes de Dios Padre, la fortaleza que te da Jesucristo vivo y resucitado y la luz que viene del Espíritu Santo. Con María, todos discípulos misioneros de Jesucristo, Dios te bendice.

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0: Clara.
1: Buenos días, jefa. Buenos días, flaquito. Soy de ella. Estoy un poco agripada. Estoy un poco mala de la garganta. Gracias. Bonito jueves. Bendiciones. Los queremos. En el caminito de la escuela. Ya, hija, súbele.
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0: saludos. Acá dice, pueden felicitar a mi hijo Ángel Emanuel Ramírez, hoy cumple 12 años. De parte de sus padres, Gabriel y Erika, lo amamos mucho, damos gracias a Dios por permitirnos estar con él hoy. Para él, muchas
1: felicidades.
0: Buenos días, le pueden mandar saludos al chofer del carro 73 de la línea Excelsior. ¿Aquí quién?
2: Buenos días,
0: jefa. Buenos días.
2: ¿Le puede mandar saludos a mi abuelita Olga, que los escucha desde el Rincón de la Joya?
0: ¡Claro, señora Olga! ¡Saludos! ¡Hola!
3: ¡Buenos días, jefe!
1: ¡Buenos días!
3: Con la canción de Manuelita la Tortuguita. Equipo del patrón. Sí, tocó otro punto en FM. En el camino de la escuela. Ajá, ya, échale galletita a su Miguel. Le mando saludos a mi mamá, a mi abuelita que está durmiendo.
0: Sale, vale, te mandamos saludos. Hola, buenos días, jefa. Disculpa, ¿me pueden decir cómo se llama una canción que a veces ponen en caminito de la escuela que dice y sientes su corazón una suave caricia que viene de Dios? Ay, tú.
1: Ah, caray.
0: ¿Dónde es su corazón? No, no me suena.
1: Me agarró Cira.
0: Ajá, a mí también. Y siente su corazón una suave caricia que viene de Dios. Ay, tú.
1: Está bonita la frase.
0: Sí, está bonita la frase.
1: Vamos a poner atención.
0: Sale, vamos a poner atención y ya te decimos saludos. Hola.
4: Buenos días. De todo tiene tambor. Saludos para mi mamá Dulcita, mi saludo para mi papá Martín, también saludo para mi Meril 104.9. Aquí manda el patrón. Sí, soy de papá, lo siento.
0: Ok.
4: Buenos días, Gabriel Blanco, ¿me puede?
0: Ajá.
4: Buenos días, Gabriel Blanco, ¿me puede?
1: Buenos días.
4: La canción de todo tiene tambor.
0: Mira, lo mandó doble, pero sí llegó completo tu mensaje, ¿eh? Ya lo pasamos completo al aire. Hola, buenos días, que tenga bendecido día. Soy su amigo Roberto de Coatepec, donde manda el patrón. Y arriba el Cruz Azul. Ya me caíste muy bien,
1: va
0: Roberto.
1: Va a ganar.
0: Hola.
5: Hola, jefa.
0: Hola.
5: Hola, Blanco.
0: Hola.
5: ¿Podrían poner la música de Seamos Locos, Seamos Raros? Por favor, gracias.
0: Uy, lo mandó un poco tarde, lo mandó a las 7:30 y fue la tercera canción. Te la perdiste con la chum, pero sí pasó. Hola.
6: Buenos días, jefe Flaco.
0: Buenos días.
1: Buenos días.
6: Ahí estuvimos en tu show, allá en Paso de Varas.
1: ¡Ándale! ¡Gracias!
0: Ahí se ve Josman al fondo.
6: Sí, se reporta Chiquibotti. Me podrán complacer con la canción de...
7: Hola, Ruth. Hola, abuela.
6: La vecindad del Chavo.
7: Hola.
6: Con saludos para mi tía Charo Huesca y Rosy Huesca. Me escuchan allá en Piedadagua.
0: Dale, vale, te mandamos un abrazote grande. Y nosotros vamos a la pausa. Regresamos con más del Caminito
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1: 7:46.
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0: Bueno, bueno, vamos a ver, muchachos. Cojan sus violines. Yo ya tengo aquí el mío. Vamos a tocar un vals. Pánfilo, fíjate bien. Tú serás el solista.
1: ¡Sale, profe!
0: ¿Listos?
1: ¡Sí!

0: estás tocando, muchacho?
1: Estoy tocando aquí en el tono de fo.
0: ¿El tono de fa, Pánfilo? ¡Fa, fa, fa!
1: ¡A la vía!

0: Fíjense bien esta vez, especialmente tú, Pánfilo. ¿Listo?
1: ¡Listo, profe!
0: Anacleto, Demetrio, ¿listos?

Buenos días, jefe. Buenos días, flaco. Mi nombre es Emily Sofía Hernández Callejas. ¿Me podrían complacer con la canción de Valentina? Aquí las escuchamos en Carrizales, en Los Payos y Monitita. ¡Jaija! ¡Echa la galleta!

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0: queremos encargarle a los bebés que a partir de ahora ya la pidan. Por favor, llama Santo Remedio de los Canticuénticos.
1: Qué bonita canción.
0: De eso estamos hablando cuando cuidamos las infancias. Que escuchen música como esta. Está preciosa. 21 grados en la capital y vamos con los últimos saludos. Aquí, ¿a quién tenemos?
2: Buenos días, Flaco. Buenos días.
0: Buenos días.
2: Un saludito para Doña Luz, que se encuentra trabajando. Un saludo también para mi hija Lucecita, para Sally, que los escuchamos todos acá en Uniontown, Pensilvania.
0: Okay.
2: Y un saludo y un abrazo para ustedes también. Que se la pasen bonito. Saludos. Aquí en Pensilvania manda el patrón.
0: Sale, te mandamos un abrazo. Hola, buen día.
3: Hola, jefa. Buenos días.
0: Buenos días, Edwin.
3: ¿Me puedes poner la canción de Abejita Chiquitita? Para mi mami que está haciendo tortillas en naranjales.
0: ¡Qué rico!
3: En el caminito de la escuela. Manda el pantlón 104.9 FM. Gracias, adiós.
0: Adiós, Edwin, bonito día. Hola.
4: Buenos días, jefa.
0: Buenos
4: Esta
0: días.
4: Esta canción la ponen los jinicuiles cuando ya va a terminar el programa.
0: Okay.
4: Quiere dormir o Lady quiere dormir, algo así.
0: Ok, muchas gracias. Acá también me pusieron la canción que dicen es la de Leili no quiere dormir, buen día. Y otra persona, buenos días, la canción se llama Buenas noches, Leili. La pasan los payasos el sábado antes de las 10. Muchas gracias por colaborar.
1: Gracias.
5: Buenos días, jefa y Flaco.
0: Buenos días.
5: Podría mandarle saludos a Elena Ortiz de Crucero, municipio de Puente Nacional, de parte de su abuela Betty. Si alguien escucha este programa, por favor, díganle a Elena que su abuela Betty le manda saludos. Gracias.
0: Ay, qué bonito.
5: Y la hermoso. Canción que dice la señora que del cielo vivirás y todo eso, la pasan los sábados con el chimichurri.
0: Eso. ¿Sabes? ¿Cómo les agradecemos? ¡Qué precioso!
1: Gracias.
0: Hola, buen día. Saludos a la maestra Marisela hasta Piedra de Agua. ¿Acá quién?
6: Hola, buenos días.
0: Buenos días.
1: Buen día.
6: Mandé saludar a mi nieta Luna, que cumplió años ayer, cumplió 2 añitos.
0: ¿Sí?
6: ¿Sí le podría poner una canción de Mimoso Ratón, por favor? Mis nietos los escuchan allá en Rinconada.
0: Eso.
6: Allá en Rinconada manda el patrón.
0: Sale, vale. Bueno, ya tenemos tema del día y tengo un montón de saludos todavía, pero hay que terminar nuestro programa. Así concluimos el caminito
1: de la escuela. 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

0: muy bien.
1: Gracias.
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1: Ya son las 8:02.
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0: Pues ya nos dieron las 8:14, ni de creerse, pero ya tengo acá listo el santoral, tengo un montón de saludos y tenemos el tema del día.
1: ¡Tómala!
0: No, todo dos en uno. El santoral está bien larguísimo, quién sabe qué me mandó mi Rafita, dura 2 días.
1: La letanía.
0: Ay, sí. Hola, se llama Pinocho, saludos a mi mujer Imelda Jiménez, mi cuñado Amadeo, en este momento estamos haciendo las ricas donas. Allá en Puerto Escondido, Oaxaca, Dios los bendiga. Saludos para Jazz y Diego que nos separan. No, esto ya deben estar en la escuela.
1: Ya.
0: Bendecido día. Lo que preguntan es una oración que pone los sábados los payasitos. Hola, buenas noches. Esta es la canción que preguntaron. Se llama Buenas Noches, Layli. Una suave caricia que viene de Dios. Ah, ok. Ya se me mandó la liga.
1: Muy bien.
0: Buenos días. Soy su amigo Richie. La canción que piden, que dice una suave caricia de Dios, se llama Layli no quiere dormir. Es una canción católica, pero la pasan con Chimi los jinicuiles después de la oración. Espero que quede resuelto su duda. Disculpa, no escuché cómo se llama. ¿Pueden decirme, por favor?
1: Ah, ya te dije.
0: Ah, no, ya, mil veces.
1: 25 veces. Mil veces.
0: Hola.
2: Hola, jefa. Hola, flaco.
0: Hola, buen día.
1: Buen día.
2: La pregunta no es la de Lili. Es la que dice, Lili no quiere dormir. Algo así, pero si la escuchan ellos también. Que tengan buen día, cuídense.
0: Cuídate.
1: Saludos.
0: Nos mandan el video motivacional, mi querido Edgar Sinforoso. Un abrazote grande. Y aquí está el tema del día que llegó a las 5:00 a.m. Buenos días, jefa y flaco. Quisiera exponer mi caso. Fíjense que yo fui a los Estados Unidos y dejé a mi mujer aquí en Veracruz. Yo le mandé dinero para que hiciera nuestra casa, pero nunca me dijo que ya estaba viviendo con otro. Y sí construyó, pero en su terreno del Sancho. ¿Qué?
1: ¡Chulada!
0: Y después de 9 años, yo regreso y no tengo nada, porque se fue con el Sancho y con todo mi dinero. ¿Qué opina el público? Díganme qué puedo hacer. Bueno, pues ahí está.
1: Pues para empezar, pues búscate otra, ¿no?
0: Ay, hermano. Hijo de mala. Bueno, ay, escribió Dios, porque quiere saber qué hacer. Imagínese si no tendrá necesidad, que escribió a las 5:00 a.m. el tema.
1: No, hombre, pobrecito, de estar
0: sufriendo. Su mecha. Ándele, coopere, público querido, 2288-1510-49. Gracias, Rafita Rubio, ¿ya viste? Gracias, sí. Rafita Rubio, por el santoral kilométrico del día de hoy, con el que felicitamos a quien lleva por nombre Andrés.
1: Antioxo.
0: Constantino.
1: A esos no les gusta esa tienda. Cristóbal.
0: Hora. Gol. Donato.
1: Válgame. Eugenio.
0: Eutiquio.
1: Gisela.
0: Geming.
1: Pues cada quien. Hospicio.
0: Isberga.
1: Dios santo. Isidoro.
0: Mancio.
1: Nicostrato.
0: Paterno.
1: Polieucto.
0: Y todos los meseros del mundo. Polio.
1: Secundino.
0: Segundo.
1: Cinesio.
0: Teobaldo.
1: Teodoro.
0: Teopompo.
1: Uy, están muy. Timoteo.
0: Torcuato.
1: Valente.
0: Varón.
1: Victorio.
0: Y los mártires Román.
1: Rodrigo.
0: Julio.
1: Luis Batis.
0: Agustín.
1: Mateo.
0: Atilano.
1: Miguel.
0: Pedro.
1: Margarito.
0: José Isabel.
1: David Galván.
0: Pedro Maldonado.
1: Jesús Méndez.
0: Justino Orona.
1: Sabas Reyes.
0: Toribio.
1: Genaro.
0: Tranquilino.
1: Manuel.
0: Y Salvador. Muchas
1: felicidades. ¡818!
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0: Aprovecho y le dedico a Millán en su canción favorita que ahí sonó, público querido. Nuestro Pancho Barraza, la canción favorita de Millane. Sé que le encanta.
1: ¿Quién, el Pancho?
0: Sí.
1: Por los Panchos, porque ya ves que cómo le hacen Panchos.
0: Ey. Bueno, pues acá repito el tema del día, creo que no lo escucharon.
1: No me
0: Jefa
1: digas.
0: Flaco, quiero exponer mi caso. Fíjense que yo fui a los Estados Unidos y dejé a mi mujer aquí en Veracruz. Le mandé dinero para que hiciera nuestra casa, pero nunca me dijo que ya estaba viviendo con otro. Sí construyó, pero en el terreno de Sancho. Y después de 9 años, yo regreso y no tengo nada. Se fue con el Sancho y con todo mi dinero. ¿Qué opina el público? Sí quiero saber qué puedo hacer. Ahí está el tema del día. Acá dicen, la mayoría de los que estamos en el gabacho y platicamos, casi la mayoría somos rateados y engañados por esas damas.
1: Tómala.
0: ¿Aquí qué?
2: Buenos días, Jefecita y Flaco, bendecido día.
0: Bendecido día.
2: Respecto al tema, pues...
0: Salud.
2: Yo diría que mejor se consiga ahorita con el poquito dinero que tiene el señor, que se vino, que se consiga una. Y pues ya, ¿qué le puede decir la señora? Pues ya no le va a devolver el dinero. Y ya construyó allá con su amante, pues ya no. Con el... Sí, con su nuevo marido, pues ya no... Ya no le puede devolver el dinero. Bueno, pues yo es lo que digo, porque pues, pero que no se preocupe, que el karma siempre llega y pues todo en esta vida se paga. Que no se preocupe y que vuelva a hacer su vida y que no confíe tanto. Sí confía en su pareja, pero a veces no tanto, ¿sabes? Porque pues a veces te pagan más. Bendecido día, aquí manda el patrón.
0: Dale, mi Brendita, muchas gracias por tu comentario y esperamos que la flota pues se ponga la de Puebla y comente para este caballero que sí quiere saber qué hacer. O sea, está norteado, está enojado, está triste y pues una ayudadita no le quería mal, flaquito. Que nos mande el mensaje en nuestra línea.
1: Al 2288151049, díganos qué opina, por favor.
0: En el show
1: de la mañana.
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4: Muy buenos días, este jueves 21 de mayo, aquí está la información más reciente. El Senado de la República recibió la iniciativa de la presidenta Claudia Sheinbaum para aplazar la segunda elección judicial a 2028. La propuesta fue entregada por la secretaria de Gobernación, Rosa Isela Rodríguez, y la consejera jurídica de Presidencia, Luisa María Alcalde, a la presidenta de la mesa directiva del Senado, Laura Itzel Castillo. Más de 4.000 hombres y mujeres de Veracruz serán beneficiados con un programa del Instituto para Devolver al Pueblo Robado, INDEP. Así lo anunció su directora, Mónica Fernández.
5: Específicamente a 3.418 deudores están ya están liberados de su deuda.
4: Y estas serán las condiciones del tiempo, en voz de la experta meteoróloga de la Secretaría de Protección Civil.
6: Seguirá el ambiente caluroso y bochornoso a mediodía y durante la tarde, mientras que por la noche y madrugada se sentirá un ambiente templado a fresco. También continuarán las lluvias y tormentas, principalmente en zonas montañosas del norte y centro del estado. El viento seguirá del norte, noreste y este moderado, con algunas rachas en costa y áreas de tormenta. Región montañosa central. Se espera un día cálido con periodos de sol y aumento de nublados por la tarde y noche, con probabilidad de lluvia, chubascos y tormentas aisladas, especialmente hacia los límites con Puebla. Viento del noreste, este y sureste moderado. Ambiente fresco durante la madrugada y primeras horas de la mañana, con posibles nieblas en partes altas. Soy Excelente Chi.
4: Soy Karina Arriaga y en una hora te espero con más información.
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8: El Espíritu Santo, el Espíritu del bien y de la verdad, sigue actuando en ti, en tu vida, en tu familia y en la iglesia. 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

0: recio.
1: ¡Vámonos!
0: Tenemos comentarios, a ver qué opinan.
2: Jefa Flaco, muy buenos días.
0: Buenos días.
1: Buenos días.
2: El tema, nomás que se acuerde que el que obra mal, se le pudre el tamal.
0: ¿Qué ni qué?
1: Te va a entrar humedad a la casa, vas a ver. Me va a salir mo,
0: ¿sí? Hola.
3: Buenos días, aquí manda el patrón.
0: Hola.
3: Con Quintana Roo. Sobre el caso, que la demande y que le quite todo, que no le deje nada por abusiva y prosti.
0: Ah,
1: tómala.
0: Ah, caray, no, bueno. Acá, ¿quién tenemos?

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0: Así pasa, mira. Es una canción, pero es la vida real.
1: ¿Pues sí?
0: ¿Aquí ¿Ya? ¿Quién?
2: Muy buenos días, mi jefa.
0: Buenos días.
1: Loquito. Buenos días.
2: Aquí dando mi punto de opinión nomás con el amigo. ¿Qué le podemos hacer? Nada, mi hermano. Simplemente, mira, ya no te van a regresar dinero, ya no te van a regresar nada. Has perdido todo. Esa es la triste realidad de muchos que se van para el otro lado. Ya no he tenido la manera de irme para allá, pero tampoco quisiera ni me quiero ir ahora sí. Aquí estoy bien, pero mira, he visto tantas cosas con esos amigos que se van para allá, mandan y todo y aquí se los gastan. Pero bueno, mira mi hermano, si estás casado con ella, divórciate. Ese es mi punto de opinión. Si estás casado, divórciate. Ahorita que no tienes nada y que ella se quedó con todo. Si todavía estás a buenos años, mira, regrésate. Y si ya estás grande, no importa, regrésate. Quédate allá, vive tu vida más tranquilamente. Y si tienes todavía, haz algo. Mándale a la jefa o guárdalo tú, gózalo tú. Ya no te engañes. Además, no busques ni otra persona. Con eso te digo todo. Es mi punto de opinión. Muchas gracias y excelente día a toda la banda patronera.
0: Pues esa fue
2: el patrón 104.9.
0: Gracias, Luis. Esa sí fue la voz de la experiencia.
1: Exacto.
0: La tal cual. Hola.
3: Hola, buenos días.
0: Buenos días.
3: Buenos días, flaquito.
1: Buenos días.
3: Pues acerca del tema, pues no se vale lo que hizo esa mala mujer. Porque con qué sacrificio se fue el pobre hombre a trabajar para hacer algo acá, y ella, ¿con qué le paga? Lo traicionó y no se vale. Pero pues, ¿qué podemos hacer en este caso? Más que decirle al señor que le siga echando ganas y que, pues ahora sí, que le busque por otro lado, porque esa mujer no vale la pena. Y así como se lo hizo a él, se lo va a hacer al otro. Y igual, nomás que pues si construyó en el terreno del hombre, pues ahora sí, ahí se va a chingar, porque no va a poder sacarlo tan fácilmente de ahí.
0: Exacto, qué bárbaro, sí, la gente llena de sapiencia, ¿eh? Hola, nuevamente su amigo Richie. Son tan amables de compartirme el link de la canción que les mandaron de Lady No Quiere Dormir. Mi niño, ya lo borré. Hola, bendecido día. Sobre el tema, lo que puedo decir a este hombre, que ahora ya solo le queda resignarse y echarle ganas. Habrá otra oportunidad. Para él dicen que Dios aprieta pero no mata. A mí también me robó dinero la señora, pero ellas se lo pierden. No piensan en un futuro, piensan que siempre van a estar jóvenes. Aquí manda el patrón en Alabama. ¿Qué onda, mi amiga? Son flacos. Saludos para el señor Cecilio Marín, la señora Elodia González, en la colonia Lomas del Seminario, de parte de la familia Marín Romero. ¿Quién acá?
4: Buenos días, mi flaco, jefa.
0: Hola.
4: Nos saludamos desde aquí de Toronto, Ontario, Canadá.
0: Saludos.
4: Pues acerca del tema, pues que deje de llorar el vato, que se ponga a chambear, así como nosotros andamos chambeando acá. Lo perdido ya está perdido. Ahora que se ponga las pilas y que encuentre algo que sea de bien, el canijo. Que le eche ganas a chillar a su rancho.
0: Muy bien, Horacio. Este y nos vamos.
5: Así me pasó a mí.
0: Ah, caray.
5: Me vine para el otro lado y casi le mandaba todo mi dinero.
1: Aco.
5: A la que era mi mujer.
0: Ajá.
5: Y la muy canija andaba con otro. Pues ni modo. Y ya, yo me busqué otra y aquí sigo feliz todavía.
0: Ah, muy bien.
5: Yo le recomiendo que se busque otra y que la deje hacer su vida. Y ahí Dios se va a hacer cargo de ella.
0: Muy bien, así pues es. Muchas gracias a toda la gente bella que pasó a comentar. 22 grados en la capital y pues ya se la sabe, público querido. El vientecillo. Soy la jefa, que Dios los bendiga. Cuídense mucho, pórtese muy bien. Y si Dios quiere, pues ya se la sabe, mañana en punto de las 6. Por aquí caemos. Flaquito, que tengas un super día, bendecido.
1: Igualmente, jefa.
0: Gracias.

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Así es, señoras y señores, en punto de las 9, después de dos rolitas, arrancamos los chisteretes al 2288151049. Ahí es donde me tienes que contar tu chiste. Y es que llega el Ramírez, ¿verdad? Y llega y le dice a su patrón: jefe, jefe, por favor, jefe, me tengo que ir de volada, me tengo que ir de volada. Por favor, déjeme salirme, es que voy a ser papá. Sí, Ramírez, ya sabe, váyase, váyase corriendo, mucho éxito. Gracias, jefe, gracias. Se va el vato. Ya. Al otro día, pues ya estaba ahí en la chamba el Ramírez, ¿no? Haciendo que hacía algo. Y llega el patrón y le dice: Ramírez, ¿cómo le fue, Ramírez? Bien, bien, bien, bien, jefe, muchas gracias. Y bueno, cuénteme, ¿qué tuvimos? ¿Niño o niña? Agarra a Ramírez y le dice no lo sé, jefe, pero en 9 meses le digo que fue. Ay, nanita, los ojos. Apenas iba a cocinar el bebé. Oye, cuéntame el tuyo al 2288-15-1049. Se va el saludo hasta Santa Rosa para mi Irma Salas, preciosa, que ya me está escuchando como todos los días. Así que yo cuento contigo y tú cuentas conmigo. Mejor, cuénteme un chiste como los que nos echamos ayer en Paso de Varas. Oye, qué buen ambiente nos aventamos. Muchas gracias a la flota que nos invitó. Vámonos con más música. Ahí te dejo a cargo de Karim León. Ahí estabas tú,

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0: Oye, y es que ella la flota nos manda su chisterete. Muchísimas gracias. Dice, estaban ahí los chiquillos y le dice,
1: a ver, peludita. ¿Qué pasó, vieja? Dime. A ver, peludita, a ver si sabes esto. Mira, peludita, a ver. Te voy a hacer una pregunta, ¿eh? Y me vas a contestar.
2: A ver, vieja, dime.
1: ¿Qué es mayor? ¿Un niño de un año o un pollo de un año?
2: La vieja, pues fácil, el niño.
1: No, el pollo.
2: ¿El pollo, vieja?
1: Sí.
2: ¿El niño?
1: Que el pollo.
2: Bueno, pues última los dos, vieja, porque tienen un año.
1: No, el pollo.
2: ¿Que el niño?
1: Que el pollo.
2: ¿Por qué el pollo?
1: Ah, porque el pollo tiene un año y pico.
0: Me lo gané. Dice Chuy que sí me lo gané. Ay, de veras, Chuy. Bueno, pues ahí está. Bien ganado. Un abrazo bien fuerte para mi compa Miguel, que siempre está ahí al pendientazo de todo, mandando su chisterete diario. Saludos allá también para Lucecita, para Luis, para Quexali, para el señor José Luis Tapia, de parte de su esposa. Dice, y ahí te va mi chiste, mi flaco. ¿Sabes qué pasa si un abogado está en silla de ruedas? Ah, caray. No, pues no sé, dice, pues su opinión es inválida. Estuvo bueno. Allá en Pensilvania manda el patrón. Un abrazo fuerte. Hasta Pensilvania. Oye, para las Marías, ahí mandamos el saludo con muchísimo gusto. Allá en los Antojitos, las Marías, hasta ídolos. Ya me andan escuchando, ya ayer me anduvieron viendo. Muchas gracias, un abrazo fuerte para ustedes. Me dio mucho gusto saludarlas. Ahí les mandamos el cordial para todas las Marías. Me faltó una María, pero bueno, me conformo con que vi a dos y a la María Mayor. Saludos también para Tío Willy, que ahí estuvo, y al Gordo, que ahí estuvieron conmigo echándole candela. A ver, aquí, ¿quién?
3: ¿Qué es, Flaco? Buen día. Ahí te voy un chistecito rápido. ¿Tú sabes por qué la escoba siempre está feliz?
0: ¿Por qué, tú?
3: Porque va riendo. Saludos. A ver si me pones algo del Santa Fe Clan, aprovechando que viene a la Feria de Banderola. Saludos.
0: Órale, pues, un abrazo fuerte para ti, compadrito. Estuvo bueno tu chiste, Pero tenemos que informarnos con Oliva Noticias, porque es la única fuente de información que te mantiene realmente informado.
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5: La presidenta Claudia Sheinbaum aseguró que su gobierno hay cero impunidad, tras la detención de alcaldes y funcionarios presuntamente ligados a redes de extorsión. Ante el caso de Rocha Moya, gobernador con licencia de Sinaloa, dijo que se requieren pruebas.
6: Cero impunidad. Y para poder detener a una persona, tiene que haber una orden de aprehensión de un juez. Y para poder hacer una carpeta de investigación, se requieren pruebas. Y nosotros no vamos a cubrir a nadie si es que hay pruebas, no dichos.
5: La gobernadora Rocío Nale García entregó 30 ambulancias a hospitales integrados al sistema IMSS-Bienestar.
7: Pedimos las 60 ambulancias. Hoy estamos entregando 30 y en 15 días, Elizabeth, a fines de mes llegan las otras 30.
5: El titular de la SEDARPA, Rodrigo Calderón, dijo que el aumento del precio del jitomate no se puede controlar desde Veracruz.
8: Llega algún huracán, cuando llegan los huracanes, muchas lluvias, pues hacen que no produzcan el jitomate necesario.
5: Y en otra información, este miércoles 20 de mayo, fue detenido en Culiacán el boxeador mexicano Omar Chávez, hijo de Julio César Chávez. Hasta el momento, las autoridades no han informado los motivos de su arresto. El Registro Nacional de Detenciones de la Secretaría de Seguridad señaló que quedó a disposición de un centro penitenciario estatal. La ficha de detención detalla que Chávez Carrasco, de 36 años, fue arrestado a las 8:53 por elementos de la Policía Estatal Preventiva y posteriormente trasladado al Centro Penitenciario Estatal de Aguaruto, en Sinaloa. Tus denuncias y reportes ciudadanos, envíalos a nuestro WhatsApp 2281-400-600. Soy Karina Arriaga.
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10: Dios es amor. El Espíritu Santo nos hace experimentar y vivir el amor tan grande que Dios tiene por nosotros. Es la apuesta de amor a nuestro favor. Dios Padre ha derramado su amor en nuestros corazones por el Espíritu Santo que se nos ha dado y que hace que nuestros deseos y obras sean como los deseos y acciones de Jesucristo, camino, verdad y vida. Con María, todos discípulos y misioneros de Jesucristo, Dios te bendice.
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0: nublados.
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0: que sí, señores, ya nos están contando los chisteretes. Y qué bueno que vayan, los extrañaba, ¿eh? Qué bueno que se comunican por audio. ¡Hola!
1: Buenos días, mi flaquito.
0: ¡Yo, chiquillo! Días, ¡buenos flaquito. Días!
1: Saludos y bendiciones desde la Vicente López, de parte de tu amigo el Chapo de la Vicente. Aquí reportándose porque hoy nos fuimos a chambear temprano.
0: A darle.
1: A la zumba y al cardio, ya sabes. ¡Ánimo!
0: ¡Míralo!
1: Bendiciones, mi flaco.
0: ¿Vas al zumba o tú das zumba? ¿O vas que zumbas? Saludos, dice, ponme la canción de Me Llamo Raquel, de Banda Macho. Saludos para Abel Herrera. Órale, pues, quién sabe a quién le tocó esa experiencia, ¿verdad? Y acá de ese lado llegó y está aquí, vieja, ¿quién?
2: Buenos días, mi flaco, ¿cómo andas? ¿Cómo te trata el de allá, viejón?
0: Como el de acá, sabes,
2: estamos desde el bello puerto de Alvarado, nos estamos cocinando, viejo. Qué calor hace, mi hermano. Se nos antojan unas coronelas bien elodias, papá.
0: Bien mandonas.
2: Pero de modo, hay que soportarlo y aguantar. Aquí te va el chiste, aquí te va el chiste.
0: Entrale, vieja.
2: Ahí está, que estaba el flaco, y en ese tiempo el flaco era un torero muy reconocido.
0: Déjalo, por
2: pero
0: los
2: de
0: cuernos.
2: De repente, en una corrida de toro, que lo coge un toro, amigo, y que le saca un ojo. Ay, al poco tiempo sana el flaco, se hace de una novia, y se, ya sabes, allá en aquel entonces, estaban en la cama, y agarra y le dice el flaco a la novia: mira, te tengo que confesar algo, en la corrida de toro me cogió un toro y me sacó este ojo. Y le dice la novia: bueno, pues ya que estamos en confesiones, yo tampoco soy virgen. Y dice el flaco: ¿cómo que no eres virgen? Pues sí, lo mismo, pero sin el toro. Ahí tú sabes qué, flaco. Ahí tú sabes qué pasó, mi flaco.
0: Que Dios te perdone, que Dios te perdone. Un abrazo fuerte para ti, compadrito. Estuvo bueno. Que tengas un excelente y bendecido día, pero para mí que era la fierecilla. Oye, dice, te estoy escuchando aquí en Actopa, Veracruz. Saludos para mi mamá, Teresa Grajales, de parte de su hija Karen. Bueno, pues saludos y bendiciones. Nosotros seguimos echándole a los chisteretes, pero después de esta rola de banda Carnaval de Nuestro Amor.

0: 9:46.
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0: Órale, pues bueno, pues ahí están ya los temas, el mundial, ¿verdad? Porque pues ya estamos a nada de iniciar esta fiesta de mundial. Sin entrar en controversia, los aficionados estarán bien contentos. Oye, por acá tenemos ya los últimos saludos a la familia Hernández Ortega, a los hermanos Reyes, Teclas Barrabás, Pañales, Carlos, los de la terminal de San Andrés, Fobiste, Campo de Tiro, de parte del buen Ranger, y súbele que hay lugares, mi Ranger. Acá también, dice Flaco, dice, ahí te va mi chisterete, a ver, éntrale recio, papi, éntrale recio, dice, está una pareja que no podían tener hijos y se van a hacer un examen para ver qué es. ¿Cuál es el problema? ¿Quién de los dos es el del problema, no? Y al hombre, bueno, pues en los resultados le salen las letras SSPM y a la mujer le sale la letra N. Y le dice, ¿ves, mi amor? Eres tú la del problema. En mis exámenes dice sano, sanote, puro machote. Y en el tuyo dice no. Le dice el esposo a su esposa, ¿no? Y le dice a la esposa, ay, gordo. Mira, ven. Enfermera, dígale. Agarra la enfermera. ¿Qué les pasa? Por al lado les dice, mire, en realidad su marido es el del problema. Y el suyo significa normal. Y el esposo le dice, solo sirve para... para ir a hacer pipí. Ay, nanita, los apaches. Es que esa palabra no la puedo decir al aire. Un abrazo fuerte, ¿eh? Oye, ¿a quién tenemos? Hola.
1: Flaco, ponme una canción. Buenos días, primero que nada, ponme una canción de Acapulco Tropical.
2: Y le dice la madre, bueno, ya que estamos en confesiones, que tampoco soy...
0: Ya no tarda en llegar mi compa Pollo para ponerles todas sus viejas que quieren. Oye, Flaco, te tengo un chiste. ¿Sabes cuál es la planta que camina? ¿La planta que camina? ¿Cuál? Dice, la planta de los pies. Señoras y señores, la vida es una y es un carnaval. Espérame, tengo otro acá. A ver, hola.
3: Hola, Flaco.
0: ¿Qué hago, Carlitos?
3: Habla Juan Carlos.
0: Éntrale.
3: Te quiero hacer una pregunta.
0: A ver, dime.
3: ¿Tú sabes quiénes son las dos mujeres que obedecen a los hombres?
0: Ninguna, ahorita ya Naiden.
3: Pues sus nombres son Alexa y Siri. Te escucho acá en la colonia José Vasconcelos. Aquí manda el patrón 104.9.
0: Y ni cierto.
3: FM. Muchas gracias.
0: Y ni adiós, cierto, porque la Alexa nunca te pone lo que le pides. Señoras y señores, la vida es una y es un carnaval. Vive y ríe, goza, que la vida es una sola y no sabemos cuándo la luz se vaya a apagar. Yo soy Milton Ramírez, el Flaco, muchas gracias. Hasta mañana. Oye, chiquillo, mañana llego a las 9. De 9 a 3, de 9 a 2 te acompaño mañana.

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0: la red. Ahora sí hace calor. Hoy sí se secan mis chones. Es que les cuento que hoy sí cayó agua en mi casa. Desde temprano me puse a lavar los choninos porque ya no tenía, compadre, ya no tenía. Sí, cómo no, y con este calorcito, mire, terminando mi jornada laboral aquí en El Patrón, segurito que ya tengo chones. Secos. Oh, bueno, hombre, ¿tú por qué no te los lavas? No usas, es más. Saludos, mi gente, ¿cómo está? Mi gente de Huatusco, les mandamos un saludo, buenos días. Dice, mándame saludos, mi pollo. Gente de Huatusco, ya pusimos la rola que nos estás pidiendo. También a mi compa Roberto, mi Robert. Ya pusimos de Johnny Gabriel, ya pusimos, mi querido Robert. Saludos al taller Hernández de Naolinco, mi pollo. De parte del buen místico, místico, místico. En la tierra del zapato y del botín. Buenos días.
1: Buenos días, buenas tardes, buenas noches. Mi compa Pocho. ¿Me puede poner la canción de Morena, de Ajá. Los Felinos? Hola. Con saludos para la familia Álvarez que escuchan en Xilotepec, Veracruz. De parte de Alan Álvarez. Aquí en el Patrón 104.9 FM.
0: Súbele, carnalito, buenos días.
2: Pollo, buenos días, buenas tardes, buenas noches. Oye, porfa, ¿me puedes complacer con una canción de los Acosta en cada esquina de mi barrio, porfa? Soy Jesús, te escuchamos aquí en San Miguel del Soldado, que estamos preparando las nieves. Gracias, Pollo, y aquí en San Miguel manda el Patrón 104.9. Súbele.
0: Pásale, güero, güero. Oiga, saludos al buen Alfredo Ruiz. Le mandamos un saludo. Alfredo Ruiz en Buenavista, Tlaltetela. De parte de Emma, dile por favor, mi pollo, que lo extraño mucho, que lo quiero mucho. Al buen Alfredo Ruiz, buenos días.
3: Hola, buenos días. Saludos acá de Monterrey a mi esposo Bartolo Martínez, mis hijos Gustavo y Herrera Izabal, a mi nieto Jonathan, Naomi, Kael, Lía, mi Jalapa, mis hermanos Eva, Rosa, Julio y Armando, en Carrizal, mi hermana Norma, a mi sobrina Chávez, Fati, Vale y Diego, a mi papá Paco. De parte de Félix, que los quiero mucho, los estimo mucho. Podría poner, por favor, la canción, la de Dos Coronas a mi madre. Gracias. Y acá en Monterrey, manda el patrón.
0: Saludos, mi gente de Monterrey. Saludos a mi racita de Semas. Dice, mi pollo, andamos trabajando en este momento aquí en la Avenida Américas. Mándale saludos a toda la racita, a toda la flota que andamos chambeando en Semas. Y al buen Tino, le mandamos un saludo. Tino, súbele, carnal. Ya son las 10:26. ¡Ah, qué rolón! Este tema se llama Flor de un Día, a cargo de Los Honors. ¿Se acuerdan de Los Honors? Ah, bueno, entonces sí te sabes esta canción.

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1: Todo está listo para el examen de admisión a la Universidad Veracruzana. Así lo dio a conocer el rector Martín Aguilar Sánchez en entrevista para Oliva Noticias.
2: Tenemos el examen de admisión presencial de la Universidad Veracruzana y los días 2 y 3 de junio será el examen de admisión en línea.
1: A través de un comunicado, la Fiscalía General del Estado de Veracruz informó que fueron localizados con vida los 5 trabajadores de una empresa financiera que estaban desaparecidos en Tuxtepec, Oaxaca. En el mismo boletín, la Fiscalía reveló que trabajó en coordinación con las autoridades de Oaxaca para dar con el paradero de las 5 personas. El director general de Asuntos Religiosos de la Secretaría de Gobierno de Veracruz, Edgar Eduardo Ruiz Cervantes, aseguró que hasta el momento no se han atendido casos de amenazas o agresiones en contra de pastores, sacerdotes o representantes de alguna iglesia en la entidad, destacando que cualquier situación es atendida de manera inmediata por la dependencia.
3: Fíjese que no hasta este momento, pero sí todo asunto lo tratamos de manera inmediata, que así nos instruye nuestra gobernadora, Rosionale, y nuestro secretario de gobierno, Ricardo Agüed Bardagüiles.
1: Y en los espectáculos, la plataforma de streaming Netflix destapó el tráiler oficial y la fecha de estreno de la docuserie Michael Jackson, El Veredicto, una producción diseñada para investigar la etapa más oscura en la carrera y vida personal del aclamado rey del pop. La obra audiovisual ataca directamente el historial en los tribunales del intérprete. El material responde de forma frontal a las duras críticas de millones de espectadores que reprocharon la omisión de las acusaciones por abuso sexual infantil en la reciente película biográfica del artista estadounidense. 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Búscanos como @olivanoticias y en X como @olivanoticiasX. Soy Karina Arriaga.
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5: El Espíritu Santo que Dios ha colocado en tu corazón te impulsa cada día a decidir el bien sobre el mal, vencer al egoísmo con tu generosidad y construir relaciones de amistad donde hay ruptura y rencor. Desde la fe, transformas tu existencia con el amor que recibes de Dios Padre, la fortaleza que te da Jesucristo vivo y resucitado y la luz que viene del Espíritu Santo. Con María, todos discípulos misioneros de Jesucristo, Dios te bendice.
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1: Ahí escuchaste a Los Felinos con el tema Morena, una rolita por allá del 92. Un año después, Los Acosta cantaban En Cada Esquina de Mi Barrio.

0: bueno. Ahí se ven los cadetes de Linares. Dos coronas a mi mano. Oye, saludos al buen Marcelo. Marcelo que nos sintoniza aquí en la Colonia Progreso. Oh, le darás un saludo, buenos días. Mi gente patronera de la Progreso, buenos días.
1: Buenos días, compa, porque aquí en la canción de Grupo Liberación, La Burbuja, soy Víctor Carmona. Un saludo al taller Motos del Güero y un saludo al taxi 6031 y aquí en el patrón 104.9 FM con mi amigo compa Pollo.
0: Ya sabes, saludos a la familia Mora Viveros en Mesa de Guadalupe. Le mandamos un saludo, dice, por favor, mándale saludos a toda mi familia Mora Viveros. Te escuchan todos los días en Mesa de Guadalupe. Yo estoy escuchándote en Playa del Carmen. Me llamo Ana Karen. Ana Karen, ¿cómo estás? Buenos días. Gracias, hasta Playa del Carmen. También te saludamos. Buenos días.
2: Buenos días. ¿Qué tal? ¿Amaneciste?
0: Muy bien.
2: No sé si me puedes poner la canción de Ramón Ayala, la de Eres mi todo, todo. Todo. Dedicada para todos los que escuchamos las viejas del patrón. Aquí manda el patrón con el locutor número uno, el pollito. Súbele, pollito.
0: Me la voy a creer, me la voy a creer. Oye, saludos muy especiales para Juan Pablo, para Víctor, Juan Pablo y Víctor Manuel de parte de Liz. Le mandamos un saludo. Saludos a Paula que sintoniza en la Colonia Revolution. Saludos.
3: Pollo, compa Pollo, buenos días, buenas tardes, buenas, buenas noches, compa Pollo, excelente y bendecido jueves. Por favor, si se puede, algo del grupo Nietzsche, Sin Sentimiento. Un saludito para mi esposa Blanquita Rodríguez que estamos escuchando aquí en la Colonia Lagunilla de parte del buen Miguelón. Súbele, compa Pollo. Súbele.
0: Saludos, Miguelón. Buenos días.
4: Compa Pollo. Buenos días, buenas noches. Habla de aquí de Matoscura de Frutas y Verduras, Gustavo.
0: ¿Qué pasó, Gustavo?
4: En sintonía de las viejas del patrón. Por ahí, a ver si puedes poner una canción de Rigo Tobar. Prendele fuego a la hoguera para escucharla aquí en Matoscura, en donde manda el patrón 104.9. Súbele, compa Pollo. Súbele, excelente y bendecido día.
0: No, sí, ya te escuché que tienes la radio a todo volumen, carnal. Saludos a Heli. Dice Pollito, ponte las mañanitas por tu cumpleaños. Mañana no vas a estar. No, Heli, claro que mañana no voy a estar. Pero claro que sí, nos ponemos las mañanitas que me dedica Heli. Muchas gracias, Heli, te lo agradezco de corazón que te acuerdes de mí. Buenos días.
5: Buenos días, buenas tardes, buenas noches, compa Pollo. Oye, ¿me pones mi canción, por favor? No, la de Pedro Infante. La de Si No Me Quieres Ni Modo, por favor. Hola. Gracias.
0: Pues no estás enojado, ¿va? Se había enojado. Ponme mi canción. ¡Órale!
6: Compa Pollo, compa Pollo, buen día. Soy tu amigo el Quique Moreno.
0: ¿Qué pasó, Quique?
6: Puedes poner una salsita con la India. Se llama Ese Hombre. Te escuchamos aquí en la Margarita Maza. Y súbele, compa Pollo.
0: ¡Súbele! ¡Ya nos vamos! ¡Se nos acabó el tiempo!
7: Hola, Pollito. Buenos días, buenas tardes, buenas noches. Bonito jueves. Soy la Sirenita. ¿Me puedes poner, por favor, palabras de Silvana? Aquí en Los Pinos, 104.

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1: Las 10:56. Grupo Niche, sin sentimientos.

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1: En entrevista para Oliva Noticias, el rector Martín Aguilar Sánchez informó que la Universidad Veracruzana cuenta con 219 programas educativos, pero en este ciclo escolar se suman 4 programas más.
2: Trabajo social con enfoque de derechos humanos en Costa Rica, derecho con enfoque de pluralismo jurídico en la UBI Intercultural de las Selvas, finanzas modalidad mixta y el técnico de desarrollo turístico comunitario.
1: Jarabe de fructosa desplaza a la miel natural en México ante la falta de cultura de consumo. Así lo señaló Sostener Rafael Rodríguez, presidente de la Asociación Nacional de Médicos Veterinarios Especialistas en Abejas.
3: Antes se compraba un tambor de miel y se mezclaba con 9 de alta fructosa. Ahorita se hace es pura alta fructosa.
1: Y en los espectáculos, la plataforma de streaming Netflix destapó el tráiler oficial y la fecha de estreno de la docuserie Michael Jackson, El Veredicto. Una producción diseñada para investigar la etapa más oscura en la carrera y vida personal del aclamado rey del pop. La obra audiovisual ataca directamente el historial en los tribunales del intérprete. El material responde de forma frontal a las duras críticas de millones de espectadores que reprocharon la omisión de las acusaciones por abuso sexual infantil en la reciente película biográfica del artista estadounidense. Continúa informado todo el día con nuestro portal. 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Soy Karina Arriaga.
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4: Mensaje del arzobispo Jorge Carlos Patrón Wong.
5: El Espíritu Santo, el Espíritu del bien y de la verdad, sigue actuando en ti, en tu vida, en tu familia y en la iglesia. Cada día podemos activar el espíritu del amor que Jesús ha colocado en nuestros corazones. El Espíritu Santo te hace artesano de amistad y constructor de fraternidad. Todo Jesús por María, toda María para Jesús. Dios te bendice.
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1: Oye, que cierta canción, ¿eh? Cierto lo que dice el duelo, para que no duele el corazón tengo que dejarme mentir. A veces así pasa. ¿Verdad, perruqui? Ay, Dios mío, qué dolor. Oye, mi Pollo, ponme una canción, por favor, dice, de la banda MS. Saludos a toda la banda de Chiltoyac, donde manda el patrón 104.9. Buenas tardes, buenos días, buenas noches.
2: Bonito día a todos los radioescuchas.
1: ¿Qué pasó?
2: Mi hermano estrelló una mochila en Soriana Los Pinos. Documentos personales que están a nombre de Noé Romero Pérez. Si alguien la encontró, favor de mandarnos un mensaje.
1: ¡Órale!
2: El número 296-111-0277. Muchas gracias.
1: ¡Órale!
2: Estamos escuchando desde Cardel, Veracruz.
1: Cardel, Veracruz.
2: Manda el patrón 104.9.
1: Oye, corazón, ojalá encuentren la mochila. 296-111-0277, ¿va? Ahí está, ojalá encuentren la mochila, porque imagínate nada más todo lo que trae. Espero que la encuentren. Saluditos, buena tarde. ¿Dónde nos estás escuchando? Cardel, Rinconada, Jalacingo, Teciutlán, Puerto Rico, Puerto Vallarta, Nueva York. Mándanos un mensajito, 2288-15-1049. Coméntanos dónde nos está escuchando. Saludos para Patty Ruiz y para Michelle Ruiz. Escuchamos en Carolina del Sur. Mira, desde Carolina del Sur nos están escuchando. Esa rola me gusta, a cargo de Calibre 50. Si te pudiera mentir.

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1: ¡Chi, chi, chi, chi! Las 12 minutos. Pídete un deseo. Dice. No, esos no. Oye, mi pollo, buenas tardes. Bendiciones, mi pollo. Muchas gracias. Saludos a Itati. Le mandamos un saludo. Saludos a la princesita del castillo. Le mandamos un saludo. Escuchando El Patrón FM. Chulada, mira nada más. Saludos a Anabel Grijalva. Le mandamos un saludo. Hasta Topa, en Veracruz. Dice, te estoy escuchando. Mensajito dice, desde Ruba. Ahí te estamos escuchando, mi pollo. Gracias, mi gente de Ruba. Le mandamos un saludo. Ahí en Ruba manda El Patrón FM. Saludos para mi hermana Sofía, mi pollo. Se llama Sofía Ruiz. Te escuchan. Tliguayán Tlaltetela, que ya se está poniendo a hacer el quehacer. Qué bien, Sofía. Muy bien, Sofía. Ayuda a la familia. Ahí entra el Tetela, le mandamos un saludo. Oye, mi pollo, pon una canción, la de Regalo de Dios, para escucharla. Rubí Aparicio, aquí presente en San Marcos de León, manda El Patrón FM. Saludos, mi gente de San Marcos. ¿Cómo van las gelatinas, Rubí? Mi pollo, en Buenavista, Buenavista, aquí en Emiliano Zapata, te escuchamos todos los días. El buen Ulises. Ah, mi carnal, mira. Anda chambeando allá en albañilería, ir a los. Ah, su mecha, se la pasan bonito, carnales, ¿eh? Al buen Ulises le mandamos un saludo en Buenavista, donde suena y manda El Patrón FM. Dedícame una canción, mi pollo, para el maestro, el Commander, para el Wasabi, su compadre el Chilaquiles y toda la flota del maestro Sabino. Andamos en friga trabajando en Rancho Viejo, de parte del buen Pac-Man. Saludos, Pac-Man. Sigue chambeando, Pac-Man, para que caiga la caguama. Hoy no va, hoy es jueves todavía. Ni modo, Pac-Man. Pura agüita de limón.

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amor, sí, qué bonito, ¿ah? Pero cuando anda uno así sin nada, como que, ¡ah, hijo de la araña, ¿va? ¿Va? Siempre que le he dicho a mi terapeuta, oye, es que hoy me siento así, tristón, veo todos con novia y uno aquí sin nada, me dice, ámate a ti mismo. ¡Ah! Está bien, está bien. Me voy a dar besitos. ¿Va? ¿Cómo decía el desaparecido Paco Steiner? ¿Cómo decía la canción de Me quiero a mí? No me acuerdo. Pero algo decía así, ¿no? Qué bonito, ándale, qué bonito soy, qué lindo soy, ¿cómo? Así me voy a decir frente al espejo, según mi terapeuta. Oye, mándale saludos a Marcelo, la cuchara grande, de parte de sus colegas de Trapiche del Rosario. Aquí te estamos escuchando, mi pollo, Trapiche del Rosario. Puro chamba, el cuchara grande, al buen Marcelo. Le mando saludos a Ale Rolón, también le mandamos un saludo allá en Coatepec. Dice, aquí te estoy escuchando. Dice que si ya desayuné, rico y sabroso, mi Ale. Saludos a mi buen amigo Urbano Espinosa, el meritito rey de la longaniza. Le mandamos un saludo, Urbano Espinosa. Sácalo mango, Urbano. Dice que ya se acabaron, ma. Ni una, ni dos manguitos nos mandaron, ma. ¿Va? Bueno, está bien, ahí las anotamos, ¿eh? No fuera el flaco, ¿va? Porque, ay, sí, flaco, te llevo reja, dos rejas. Ay, ay, saludos muy especiales, dice, a las muchachas del taller de costura Maquitex en Lagos de Puente Moreno. Te estamos escuchando. Saludos a mis amigas de Maquitex. ¿Cómo están, chicas? Buenas tardes. Ándale, la maquiladora más grande, Costura Maquitex, allá en Lagos de Puente Moreno, en Medellín, donde manda el patrón FM. Y pollo, saludos a Ana García desde el puerto de Veracruz. Ponme una canción de Rocío Dúrcal. Ah, pues dime cuál. Y hacemos un agarrón. Ahí está el primer tema, Rocío Dúrcal. ¿Contra quién la ponemos y qué canción quieres de Rocío Dúrcal, Ana García? Para ponerla en un agarrón. Salud, mi pollo. Muchas felicidades. Mañanita es tu cumpleaños. Que la pases bonito. Que Dios te cuide y te bendiga. Saludos. Mi compa Roberto, mi compita Roberto de Coatepec, gracias, carnalito, por tus buenos deseos cumpleañeros. Gracias, mi compa Roberto. Sí, mañana no voy a estar, mi Robert. Me tomo el día para irme a festejar. Y se pone la canción de la muñequita fea. Ah, bueno, me late, es mi rola favorita. Saludos a Ana Laura Galicia, también le mandamos un saludo. Ana Laura, saludos para ti, para tu mami, para tus niñas. Ana Laura Galicia, le mandamos un saludo. Para Lili, también le mandamos un saludo bien especial. Guapa y hermosa que nos sintoniza en su oficina. A Lili le mandamos un saludo. ¿Otro mensajito? ¿Me da tiempo? ¿Qué dice Ana García? Dice que ponga la más bonita de Rocío Dúrcal. Bueno.

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1: La presidenta Claudia Sheinbaum anunció que enviará una iniciativa de reforma electoral para evitar que las candidaturas tengan vínculos con el crimen organizado.
2: Pero hay un tema de relevancia que tiene que ver con evitar que haya algún candidato o candidata de cualquier partido político que hubiera algún riesgo de vínculo con la delincuencia organizada. Es algo que se ha estado trabajando, platicando desde hace tiempo.
1: El titular de la Subsecretaría de Ganadería y Pesca en la SEDARPA, Carlos Jiménez, reconoció que el gusano barrenador ya no solo se encuentra en el ámbito ganadero, sino también en los animales de compañía.
3: Bueno, tenemos ya, por ejemplo, en la parte de altas montañas, en dos municipios como Songolica, tenemos ahorita casos ya determinados en animales de compañía, ¿no? Más que en ganado, animales de compañía es donde ahorita estamos atacando el problema, porque estamos, insisto, tenemos que comunicar, y ustedes nos van a ayudar mucho en eso, que la gente sepa que tenemos que estar revisando cualquier herida.
1: La directora del sistema DIF municipal de Jalapa, Olivia Aguilar Dorantes, informó que en lo que va de la administración se ha identificado y atendido aproximadamente a 40 personas en situación de calle. Actualmente el organismo trabaja en la elaboración de un censo que permite dimensionar con precisión esta problemática y generar estrategias de atención más efectivas.
4: Ya es una problemática no solo de Jalapa, a nivel nacional e incluso mundial esta problemática se presenta, y entonces, bueno, como administración nos toca asumir esa responsabilidad y compromiso.
1: 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No te la pierdas. Soy Karina Arriaga y mañana tenemos una cita con más información.
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1: ¿Qué nos vamos a parar?
2: Las 12:45, vamos a corte. Corte, regresamos. No, vamos con mensajes, vamos con mensajes. Dice Ana García, del puerto de Veracruz, algo de Rocío Dúrcal. Buenas tardes, buenos días.
3: Hola, compa Pollo.
2: Hola.
3: Te estamos escuchando desde acá de Cardel.
2: Cardel.
3: Tenemos la de Castillo, de Amanda Miguel.
2: Ah, mira.
3: Saludos.
2: Saludos, cómo no, para nuestra buena amiga Edith. Le mandamos un saludo para mamá Edith, de parte de su hija, allá en Cardel, Veracruz. Queda muy bien, mira. Rocío Dúrcal contra Amanda Miguel, ¿va? Buenas tardes, buenos días. Buenas noches.
4: Oye, pollito.
2: Oigo.
4: Pon a competir con...
2: ¿Con quién?
4: Alicia Villarreal.
2: Alicia Villarreal.
4: Se quedó grande la yegua, ¿va?
2: Bueno, es que Alicia Villarreal es un poquito más para acá, ¿no? Está un poquito más para acá. Buenas tardes, buenos días.
5: Hola, buenas tardes.
2: Buenas tardes.
5: Bendecido día.
2: Gracias.
5: Feliz cumpleaños.
2: Muchas gracias.
5: Adelantado,
2: sí, claro.
5: Que el Diosito te bendiga y te lleguen más de vida.
2: Eso.
5: Que te llegue una novia.
2: Que me llegue. Una novia pechugona.
5: Y pueda ser más feliz. Que Dios te bendiga y te dé.
2: Gracias. Gracias.
5: Y manda el patrón.
2: Ah, sí, me acordé de la canción de Quiero una novia pechugona. ¿Se acuerdan de esa canción? No, no se acuerdan. Es muy retro. Oye, saludos a San Marcos, a Texquilapan. Te estoy escuchando. Ponme una canción de Leo Dan, mi pollo. En San Marcos, a Texquilapan. Oye, ponme una canción de Exterminador para un agarrón, mi pollo, en Ciudad de México. Manda el patrón FM. ¡Súbele! Luz Mari de la ciudad. Fíjate que la de Exterminador podría darse un agarrón con Alicia Villarreal. Ahí sí queda, ¿eh? Ahí en la Ciudad de México. Vamos a preparar un agarrón. A ver qué tal sale. Dice, saludo mi pollo, buena tarde. Dice, gracias a ti por llenarnos de buena vibra, como siempre, mi pollo. Felicidades por tu cumpleaños, mañanita. Dice que todos los días. Ah, gracias por toda la buena vibra.

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0: llegó.
1: ¡Vámonos con el agarrón 104.9! Tema número uno. Chio Durcal apareciendo con Como tu Woman. Como tu mujer, tema número uno. ¿Te gusta o no te gusta?
0: Aquí viene el agarrón.
1: La rola número dos. La señora de la melena.

0: Allá está Rocío Dúrcal, preciosa dama, ¿eh? Ay, cuando la conocí en persona, me enamoré de ella. Guapísima la señora. Tema número 2, castillos.
1: Márcalo ya. 815-1049.
0: Vámonos con el agarrón. ¿Cuál rola vamos a escuchar en este momento, en esta rica tarde? Buena tarde, ¿por quién votas?
2: Por Rocío Dúrcal.
0: Rocío Dúrcal, muchas gracias. Primer voto, Rocío Dúrcal. Buena tarde, ¿por quién votas?
2: Por Rocío Dúrcal.
0: Rocío Dúrcal, segunda llamada. Rocío Dúrcal, aquí es público. Vota, buena tarde, ¿por quién votas?
2: Por la número 2.
0: La número 2, tenemos a nada más y nada menos que Amanda Miguel. Buena tarde, ¿por quién votas?
3: Por la 2, saludos para aquí que estamos trabajando en Cerro Colorado.
0: Eso, carnalito, cómo no, ahí está, mis amigos de Cerro Colorado.
4: Por la 2, Toyito.
0: Por la 2, ahí está Amanda Miguel. Buena tarde, ¿por qué votas?
5: Voto por la 1.
0: Por el tema número 1, gracias.
5: Por Amanda Miguel,
0: Amanda Miguel. Gracias, Amanda Miguel, va ganando, va ganando.
6: Compa Pollo, buenas tardes. Buenas votamos tarde. Por Rocío Dúrcal.
0: Rocío Dúrcal, 4 votos, Rocío Dúrcal. Y 4 votos, Amanda Miguel. Últimos votos, ¿por quién votas?
2: Por Amanda Miguel.
0: Amanda Miguel, 5 votos, uno más. Buena tarde, ¿por quién votas? Ay, colgaron. Esa es la última. Buena tarde, ¿por quién votas?
7: Por la 1, pollito.
0: Ajijo de la zaraña. Se volvió a empatar, gracias, carnalito. Hay empate. 5-5. Tiene que haber desempate, así como los partidos de goles, ¿no? Bueno, no, penal.
8: Yo voto por Rocío Durca.
0: Rocío, por los penales. Por penal. Vamos a ver, ¿esa es la última?
2: Por la 1.
0: La 1. Ahí quedó. Se acabó.
1: La rola ganadora. ¡El agarrón!
0: Con 7 votos, Rocío Durcal gana. Amanda Miguel Castillos pierde con 5 votos.
5: ¿Por quién? Voto por la 1.
0: Ah, mira, Rocío Durcal, ganadora.

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1: Hala, con ese calorcito y estas rolas, como que ya se antoja una chelada, mínimo, una miche, ¿no? No, agua de limón, agua de limón. Buenas tardes.
2: ¿Qué onda, compa?
1: ¿Qué pasó, Carlito?
2: Un saludo para Paola, que te va aquí escuchando.
1: Paola.
2: Vamos camino hacia Cardel, Veracruz. Aquí en el portable, manda el patrón 104.9.
1: Eso, mi hermano.
2: Ponme la rola de...
1: ¿De quién?
2: Me hace tanto bien. Me hace... Lidia y Eden Muñoz.
1: Ok, cómo no, ahorita la buscamos y va dedicada ahí para Paola, que nos van modulando en el portable de lujo. Mi pollo, felicidades, bendiciones. Ah, muchas gracias por tu cumpleaños, que nos sigas contagiando de buena vibra. Siempre que me lo permitan, será para mí un honor estar con ustedes, desde Chiltoyac, donde suena y manda el patrón FM. Gracias, mi gente hermosa de Chiltoyac, Dice, ah, cómo no, no se me ha olvidado tu canción, ya la pedimos, ahorita aparece en la programación. Saludos, dice mi pollo, que nunca se te borre esa alegría que llevas por dentro, aquí en la Ciudad de México, manda el patrón FM, Luz Mari. Gracias, Luz Mari. Pues sí, precisamente hay que mantener esa alegría, ese entusiasmo, esa chispa de amor, de alegría, de empatía, de amor y gratitud. Siempre lo he mencionado. Vámonos con Atracalosa.
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1: Ya es la una, va. Ah, bueno, después nos vamos a cortar.

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1: ¡Hey, hey! Buen bloque, buen bloque, ahí estuvo. Somos lo que somos y todo lo que fue. Tan, tan. Mi pollo, buena tarde. Dice, yo sí me acuerdo de la novia pechuga. la canción, dije, ah, bueno. Saludos, mi pollo, bendiciones, feliz cumpleaños, muchas gracias, gracias totales. Saludos a Miguel, a Gene, a Gerson, a la hermosa Lupita, a Luis, al nene consentido, a Alex, al chino, a mi racita de TDX. A ver cuándo nos regalan una foto, mis amigos de TDX, todo el equipo junto reunido, mencionando y al mismo tono gritando, aquí manda el patrón, 104.9 FM. A ver si es cierto, mis amigos de TDX, ahí les mandamos un saludo bien especial. Ahora les toca a ustedes regalarnos un saludo, Saludos para, dice, ponte un agarrón de Jerry Rivera y con el tema de la socia contra Alicia Villarreal. Ah, es buena, suena bien. Buena tarde. ¿Qué pasó? ¿Qué
2: bonito, bonito, mi hermano?
1: ¿Qué pasó, mi hermano?
2: Felicidades, muchas felicidades anticipadas. Un fuerte
1: gracias,
2: abrazo.
1: Gracias, carnal.
2: Te deseo lo mejor, hermanito. Y que
1: gracias, mi hermano.
2: Un pollo con mole.
1: Mínimo,
2: bueno,
1: mínimo.
2: No sabes qué animal que dijo. Los mejores deseos. Oye, a ver si se hace un agarrón.
1: ¿Cuál, cuál?
2: Valentín y Lezalde contra Chalino.
1: Valentín contra Chalino.
2: Aquí manda Patrón 104.9. Con el pollito.
1: Ya sabe, mi diablito. Saludos, carnalito. Que Dios te bendiga. Allá anda modulando con sus morenas al piso. Mi pollo, buenas tardes. Señora Carmen dice, felicidades anticipadas por tu cumpleaños, por tu buena vibra, que Dios te bendiga. Muchas gracias, señora preciosa. Señora Carmen, le agradezco su mensajito, ya lo leí, gracias, señora Carmen. Mi pollo, buenas tardes. Mándale saludos a todos los recolectores del relleno sanitario de Villaldama, aquí en mero maquinista. Dice, bendiciones, mi pollo, siempre nos alegras con la música. Aquí en Villaldama, manda el patrón FM y súbele, mi pollo, súbele. ¿Cómo no? Mi gente hermosa y trabajadora allá en Villaldama, les mandamos un saludo bien especial. Que andan al puro violazo. Buenas tardes.
3: Buenas tardes. Buenas tardes. Feliz cumpleaños adelantado. Porque
1: gracias.
3: Mañana no vas a estar
1: mañana
3: en la radio,
1: no estoy.
3: No te vamos a escuchar.
1: Así es.
3: Pero feliz cumpleaños. Te
1: gracias,
3: deseo todo
1: qué linda.
3: Mejor. Esta vuelta al sol que venga llena de amor.
1: Eso.
3: De abundancia, de prosperidad.
1: Lo
3: de salud.
1: Sí,
3: de todo
1: claro.
3: Lo mejor. Oye, si me puedes ajá. Poner una canción de
1: ¿cuál?
3: Carrocho, por favor.
1: Carrocho.
3: Para Mar, que está escuchando aquí en la Rebo.
1: La
3: aquí
1: Rebo.
3: Manda el patrón. Gracias, bendiciones.
1: Gracias
3: besos,
1: a ustedes.
3: Abrazos,
1: abrazos, hombre, qué bonito mensaje, ¿eh? Ahí les mandamos un saludo bien especial. Saludos a mi buen amigo Mike Contreras hasta New York. Hasta allá, fresquecito en Nueva York, dice. Dice, por si te quieres dar una vuelta aquí a Nueva York, está fresco, está rico el clima en Nueva York. Gracias a mi buen amigo Mike Contreras. Es la 1:27, aquí está Saúl el Jaguar y el Jerry Luna.

0: Mensaje del arzobispo Jorge Carlos Patrón Wong.
1: Dios es amor. El Espíritu Santo nos hace experimentar y vivir el amor tan grande que Dios tiene por nosotros. Es la apuesta de amor a nuestro favor. Dios Padre ha derramado su amor en nuestros corazones por el Espíritu Santo que se nos ha dado y que hace que nuestros deseos y obras sean como los deseos y acciones de Jesucristo, camino, verdad y vida. Con María, todos discípulos misioneros de Jesucristo, Dios te bendice.
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0: fuga la tortuga. Vámonos, señores y señores. Dijeran por ahí las chivas para otro lado, porque ya nos vamos. Ya nos vamos, se nos acabó el tiempo. Buenas tardes, buenos días, buena noche. Mi pollo, anticipada las felicitaciones por tu cumpleaños. Bendiciones, aquí en Totutla te estamos sintonizando. Muchas gracias, ¿eh? Salud, mi pollo. Dice, oye, ¿qué crees? Se nos perdió una perrita. Dice, a ver si nos puedes apoyar. ¿Cómo no? Ahorita se la compartimos a mis amigos de noticias para que lo chequen de inmediato y podamos darle difusión. Buenas tardes, buenos días, buenas noches.
1: Buenas tardes, compañero.
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1: De parte de su amigo Alex Fernández, aquí trabajando en la carnicería de la esquina que domina.
0: ¿Cómo no, mi Alex?
1: Saludos desde la capital del botín, la tierra del calzado y de la cantada. Un saludo para mi camarada el portable 8175 de Jalapa la Villa, Naolinco, Veracruz, de parte de Alex Fernández con el compa Pollo. ¡Súbele!
0: ¡Súbele! Saludos para Bárbara, que nos están escribiendo en este momento. Le mandamos un saludo. Saludos para mi buen amigo Eloy. Gracias, dice mi Federico Ríos. Recibe un saludo de parte de toda la banduki del taller Garzán. Un gran abrazo por tu cumpleaños el día de mañana. Muchas gracias, mis hermanos, ¿eh? Saludos muy especiales para el buen Gustavo, para la gerente Irandi, para el buen Flaco, para el Robert, para el buen Toño, para el profe Luis y para mi buen amigo Eloy. Dice, mi pollo, felicidad. Ah, muchas gracias, ¿eh? Oye, sí, perruqui, ponme el felicidades, aunque sea, ¿no?
3: Felicidades, felicidades.
0: Ya nos vamos, mi raza. Tengo otro mensaje. Dice, mi pollo para todos los compañeros de Rubén, René Rubén, de parte de su compa Fidel. Aquí andamos trabajando en la bodega del Guayabo, en Meritito Tuzamapan, donde suena y manda el Patrón FM.
4: Muchas felicidades, mi pollo.
0: Gracias.
4: Que lo pases bonito. Soy Mari.
0: Mari.
4: Que cumplo años el lunes.
0: Ah, si felicidades también, Mari.
4: Le mandas un saludo, mi pollo, si Dios quiere. Nos vemos. Bendiciones.
0: Gracias, Mari.
4: Que lo pases bonito, mi pollo.
0: Gracias.
4: Manda el patrón.
0: Eso, mi Mari. Para la pequeña Aranza Milagros García Veneroso, de parte de sus tíos, te escuchan Pinillos, donde manda el Patrón FM. Saludos. Buenas tardes. ¿Qué pasó? ¿Qué pasó?
5: Estamos haciendo aquí en chinga, trabajando aquí en Santana, Veracruz,
0: México.
5: Santana,
0: Veracruz, México.
5: Aquí un saludo para don Robert, que está en friega aquí, trabajando de albañil junto con don Jaime y su hijo. Acá Oscar Huesca.
0: El buen Oscarín. Saludos.
5: Saludándote desde Santana, Veracruz, México.
0: Eso, cántanos una canción.
5: A y a Robert. Y a la banda borracha.
0: Déjalos, ¿sale? Déjalos que son
5: hay
0: felices.
5: Que porque el mundo se va a acabar.
0: Mínimo, ajua. Como dijeran por ahí. Cántame una canción mejor, carnal. Buenas tardes.
6: Hola, Federico Ríos.
0: Hola, buenas tardes.
6: Te mandamos un saludito de aquí. De

0: Cardel,
1: Veracruz.
0: Ajá. Porfa, mándale saludos a...
1: ¿A quién?
0: Mi abuelita Elodia.
1: Uh-huh.
0: Y a lo Army, a mi papá.
1: Uh-huh.
0: A mi mamá.
1: Uh-huh.
0: A Mía.
1: Sí.
0: Y a mí.
1: Aquí.
0: Porfis.
1: Con todo gusto.
0: ¿Eh?
1: ¿Cómo te llamas?
0: Ah, y a mí, que yo me llamo Leire.
1: ¡Leire!
0: Sí. Leire Magdiel Urrutia Flores.
1: Leire, ¿cómo no? Claro que sí, mi princesa Leire.
0: Y también Leti.
1: Ajá, a Leti, tu mami.
0: Leti Flores Castro.
1: Ajá. Y sí, a tu papi. Ándale, a tu papi, te mandamos un abrazo.
0: Y adiós.
1: Adiós. A tu papi, un gran abrazo. Ahí, dale un abrazo de parte tuya. A mi buen amigo, el DJ Du.
2: Pollito, pollito, antes pasó? Que te vayas, algo de Florecita Marín, la güerita sonidera de Perote, Veracruz. Algo de Florecita Marín, por favor. Antes
1: si
2: de que te
1: tiempo.
2: Vayas, la capital del botín, Naolinco, Veracruz, con el compa Pollo. ¡Súbele!
1: Dame chance, a ver si me da tiempo,
3: pues. Nada, nada, compadre. ¿Qué pasó? Pues mañana creo que es tu cumpleaños, pues.
1: Mañana es mi cumpleaños.
3: Desde el corazón aquí de tu.
1: El Chicken
3: no,
1: Day.
3: Escucha, ya sabes. Llevando el patrón 104.9 con la voz que le pone sabor.
1: Gracias,
3: a la
1: mi hermano.
3: Hoy siempre sabor. El
1: gracias,
3: compa Pollo.
1: Carnal. El buen Higinio, gracias mi hermano.
4: ¿Qué tal mi pollo? Buenas tardes.
1: ¿Qué pasó?
4: Buenas
1: tardes.
4: Muchas felicidades, pásala bonito. Dios
1: gracias
4: te
1: mi hermano.
4: Bendiciendo.
1: Así será, gracias.
4: Te mandamos un saludo aquí de la tortillería de harina El Milagro. Un abrazo.
1: Mi buen amigo Sergio, el buen Checo Tobón. Gracias mi hermanito. 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Bien ricas, por cierto, ¿eh? Bien sabrosas. Nos vamos, gracias. A continuación, Oliva Noticias. Mañana es mi cumpleaños, bendito Dios, gracias. Otro año más de vida, poniéndole sabor a la radio. Y, bueno, pues mañana no ando por acá. Me voy de vacaciones a Timbuktu. Allá me voy a dar una vuelta con los pingüinos. A ver qué tal se pone del

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0: Vamos a arrancar la segunda de Oliva con la información que le voy a brindar a continuación. La gobernadora Rocío Nale anuncia la entrega de 90 millones en apoyos directos para pescadores sin que existan intermediarios.
1: El gobierno del estado va a invertir más de 80 millones, 90 millones de pesos exactamente, para este programa.
0: Juan José Enríquez nos da un adelanto sobre un intento de asalto que originó una balacera en la zona centro.
2: Por enésima ocasión, un grupo armado intentó asaltar el tren intermodal en la comunidad de Vaquería, el municipio de Aculcingo. Los detalles en unos momentos en Oliva Noticias.
0: El diputado local del Verde, Marcelo Ruiz, ha presentado una iniciativa para endurecer las penas por maltrato en contra de animales.
3: Propone endurecer las penas para evitar la suspensión condicional en el proceso de delitos de maltrato. ¿Qué significa? Que antes, bueno, ahorita lo vigente es que si tú maltratas a un animal, hay una pena conmutativa. Que...
0: Con inversión cercana a los 250 millones de pesos, el próximo lunes arrancan obras del Fortamún en Jalapa, lo dice el director de Obras Públicas, Manuel Almazán.
4: ¿Cuándo iniciaría?
5: Iniciaríamos, bueno, ya el lunes empieza con la primera obra. Sí, ya este próximo lunes. Y bueno, próximos días se estarán iniciando las demás conforme se vaya avanzando.
0: Levantan un bloqueo en Coscomatepec luego de 24 horas. Aún así continúa el tráfico. Eso y más en la segunda. Arrancamos.
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0: ¿Cómo está? ¿Cómo le va? Le saludo con gusto. Soy Alejandro Aguirre Guerrero y le voy a contar las historias importantes del día cuando son las 2:03. Estamos como siempre, como todos los días, en redes sociales y en radio. Y así cubrimos el estado de Veracruz y el mundo en Facebook, en X, en Instagram, en YouTube, en el canal 12 de Supercable, en la página olivanoticias.com y el WhatsApp abierto, el 2281-400-600, además de la radio para todo el estado de Veracruz. Hay muchos temas. 2:04. Arrancamos.
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0: A través de un comunicado, la Fiscalía de Veracruz informó que fueron localizados con vida los 5 trabajadores de una empresa financiera que estaban desaparecidos en Tuxtepec, Oaxaca. En el mismo boletín, la Fiscalía reveló que trabajó en coordinación con otras dependencias, particularmente con dependencias de Oaxaca. De hecho, para dar a conocer el paradero de estas 5 personas que estaban sin localización. La Fiscalía de Veracruz señaló que las denuncias por su no localización fueron presentadas por familiares de Veracruz tras perder contacto con ellos en el municipio de Tuxtepec, Oaxaca. Recordará a estos familiares veracruzanos que denunciaron la desaparición de sus familiares. La Fiscalía de Oaxaca dio a conocer que las 5 personas fueron localizadas con vida. Es Yafit Peña, Rosaura Esperanza Aguirre, Cristian Yair Luciano, Rodolfo Valencia y Joaquín Omar Mar, quienes de manera presunta, ahí están sus fotos para la gente que nos sigue en redes sociales, quienes presuntamente fueron privados de su libertad mientras realizaban actividades laborales que tienen que ver con su empresa. Medios oaxaqueños dicen que las 5 personas fueron abandonadas en los límites entre Veracruz y Oaxaca, en la zona del Papaloapan, pudieron caminar desde ahí hacia zona veracruzana, donde finalmente pidieron ayuda. Fueron localizadas entonces con vida estas personas que habían sido reportadas como desaparecidas por sus familiares en los límites entre Oaxaca y Veracruz.
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0: Un operativo coordinado entre fuerzas federales y estatales derivó en la detención de Carlos Manuel Pacheco Mendoza, alias El Burro, identificado como un presunto operador criminal del cártel Jalisco Nueva Generación en la zona sur de Veracruz. Esta captura ocurre en un predio ubicado en las inmediaciones de la comunidad llamada Laurel, en el municipio de Zaragoza. Ahí participaron elementos de la Marina, de Seguridad Pública, de corporaciones ministeriales como parte de trabajos de inteligencia contra desapariciones, extorsiones y demás. Estas investigaciones dicen que alias El Burro tendría conocimiento directo de fosas clandestinas que estaban en la comunidad de Cocuital, ahí en Jaltipan, donde desde principios de este año, y se lo hemos informado, han recuperado pues más de 20 cuerpos. relacionados con víctimas que fueron secuestradas o desaparecidas. Horas antes de esta captura, autoridades desplegaron un fuerte operativo sobre el tramo Cozolacaque-Zaragoza, luego del reporte de varios vehículos abandonados entre la maleza, cerca del puente que atraviesa esta autopista llamada Cozolacaque-Nuevo Teapa.
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0: Estábamos pasándole pues algunas imágenes que le podemos proporcionar de este operativo donde se capturó a alias El Burro, delincuente, o bueno, presunto delincuente, vinculado también de manera presunta al cártel Jalisco Nueva Generación. Por otro lado, la gobernadora del estado, Rocío Nale, dice que las autoridades de seguridad están analizando las líneas de investigación que se han derivado de un ataque armado. Recordará usted, ayer le comentamos sobre un atentado contra el exalcalde de Soconusco, donde lamentablemente murió una mujer. El exalcalde de Soconusco es hermano del actual alcalde de Soconusco. En una gira de trabajo, la gobernadora también anunció la entrega de presupuesto para el sector pesquero. Son dinero para pescadores que no va a pasar por intermediarios. El pronunciamiento ocurre, esto que dice la gobernadora, luego de que un grupo armado hirió a balazos al exalcalde Rolando Sinforoso Rosas en Cozolacaque y asesinó a una mujer en ese municipio. Un hecho de violencia que atrajo la opinión pública, no es Cozolacaque, es Soconusco. Y este hecho de violencia atrajo la atención pública sobre qué ocurre en materia de seguridad en Soconusco. Fue cuestionada la gobernadora Nale sobre este tema, sobre la seguridad en Soconusco, sobre lo que ocurrió con el exalcalde, sobre el atentado. Esto fue lo que dijo.
4: Pues lo del Soconusco, lo que sucedió con el exalcalde en este caso.
1: Sí, la fiscalía está viendo todo lo concerniente en las líneas que arroja esto y el propio, pues la propia víctima.
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0: El gobierno de Veracruz arrancó este jueves la entrega de apoyos económicos directos para más de 20,000 pescadores en casi 100 municipios de Veracruz a través de un fondo, el Fondo Estatal de 90 millones de pesos. Ahí en la Unidad Deportiva Miguel Alemán, en Alvarado, la gobernadora Nale formalizó la entrega de estos recursos, de este programa estructurado para pescadores, para apoyar al sector acuícola y pesquero, sin que pase este recurso por otras manos que no sea llegar directamente al pescador. En su mensaje, la gobernadora dijo que los beneficiarios, los pescadores, van a recibir 4,000 pesos a través de un formato de cobro personalizado. No pasa por otras manos. Dice la gobernadora que tras cruzar bases de datos con la Secretaría del Bienestar, con la de Agricultura, con algunas cooperativas de pescadores libres y demás, el gobierno de Veracruz emitió documentos con código QR que los trabajadores van a presentar con su credencial de elector correspondiente para poder tener acceso a este recurso que es para ellos a través de la Financiera para el Bienestar, el FINABIEN, antes telégrafos. Ahí los pescadores van a recoger su dinero.
1: El gobierno del estado va a invertir más de 80 millones, 90 millones de pesos exactamente, para este programa. ¿Cómo empezamos a trabajar? Tuvimos que cruzar padrones, por eso fue que dije, vámonos a mayo y a junio. El padrón del bienestar que tenía la presidenta, la Secretaría de Agricultura, Ganadería y Pesca tiene otro padrón. Hay un mundo de cooperativas, de permisionarios, de pescadores libres que cruzamos. Cruzamos todos los padrones y hoy anuncio que el gobierno del estado le va a apoyar a 20,677 pescadores de todo el estado de Veracruz con 4,000 pesos directos. No pueden darle ustedes un solo peso a nadie. Sea líder o no sea líder, a nadie. Es directo para ustedes.
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0: Ahí está la gobernadora Nale hablando en Alvarado de estos apoyos directos para pescadores, 4,000 pesos. Y también habló la gobernadora de fortalecer la capacidad operativa hospitalaria y garantizar que los traslados médicos sean oportunos y dignos en cada región de Veracruz. Y encabezó la gobernadora la entrega de las primeras 30 ambulancias de un paquete de 60 que son para hospitales que están en el sistema IMSS-Bienestar. La gobernadora, en esta entrega de ambulancias, informó que su administración está avanzando en el fortalecimiento integral del sistema de salud a través del abastecimiento de medicamentos, de los servicios de limpieza. Recordará que ahora la limpieza hospitalaria es a través de una, pues de un organismo que maneja el gobierno de Veracruz, que se llama Limpiaver, es lo que dijo la gobernadora.
1: Y nos corresponde como gobierno apoyarlos, ayudarlos. Queremos que la universalidad de la salud se aplique, que todos los mexicanos tengan derecho a la salud y se le atienda. Veracruz firmó el convenio y al mismo tiempo que firma el convenio cede infraestructura, que son los hospitales y que son los centros de salud, y parte del personal de CESVER firma en IMSS-Bienestar con la federación. Pedimos las 60 ambulancias. Hoy estamos entregando 30. Y en 15 días, Elizabeth, a fines de mes llegan las otras 30. Pero yo no me quise esperar, pues porque estas ya les urgen a ustedes. Y le dije, pues hacemos dos entregas, entregamos hoy. A todos los hospitales van a llevar una. Si el IMSS-Bienestar manda otra, pues qué mejor, vamos a tener dos. También se adquirieron 4 helicópteros. Los 4 helicópteros son multiusos.
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0: Esta parte de lo que dijo la gobernadora Nahl en la entrega de estas ambulancias para el sistema IMSS-Bienestar, para hospitales que están en el esquema del IMSS-Bienestar. En otros asuntos, el director general de Asuntos Religiosos de la Secretaría de Gobierno, Edgar Eduardo Ruiz, dice que hasta el momento no han atendido casos de amenazas o agresiones contra pastores, contra sacerdotes o representantes de alguna iglesia en Veracruz. Destaca este funcionario que cualquier situación de amenazas a grupos religiosos la atienden de manera directa.
8: Veracruz cuenta con 780 asociaciones religiosas registradas ante la Secretaría de Gobernación de México, y nosotros estamos, como lo he dicho, con la plena vocación y disposición de atender siempre, en cada momento y todos los días, a todas las denominaciones, grupos que del estado de Veracruz llegan a nuestra oficina.
9: Hablaba hace un momento, ¿sí?, acerca de la situación de los pastores que en el, sí, momento llegan a tener así tipo de agresión. ¿Ustedes han atendido alguna situación de esta naturaleza?
8: Fíjese que no hasta este momento, pero sí todo asunto lo tratamos de manera inmediata, que así nos instruye nuestra gobernadora Rocío Nahl y nuestro secretario de gobierno Ricardo Agüed Bardahuila.
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0: Ya son las 2:14. Vamos a hacer una pausa. Antes vamos a revisar qué se está moviendo en las redes sociales, sobre qué se platica más en este momento. Básicamente se está charlando sobre la presidenta de la República y lo que tiene que ver con el programa IMSS-Bienestar. Y también está charlándose mucho sobre programas de seguridad en la Ciudad de México y sobre la final del fútbol mexicano. Se platica mucho sobre el Pumas contra Cruz Azul. Fíjese las cosas. Si hubiera sido Pumas contra Chivas, esta final la perdieron las Chivas en el 90, en la década. Al rato le pregunto a Paulo, pero en la década de los 90 la pierden por un penal en tanda de penales. Y de igual forma el Pumas Cruz Azul tiene muchos años que no se lleva a cabo. Entonces habría sido cualquiera de esas dos finales, Pumas Chivas o Pumas Cruz Azul, muy llamativa para la opinión pública, para los que nos gusta el fútbol. Y en redes sociales se habla mucho sobre eso. Se habla mucho sobre la parte histórica del Cruz Azul Pumas o del Chivas Pumas, que ese ya es historia. Hacemos una pausa, regresamos.
10: Trabajadores médicos piden ayuda urgente por brote de ébola en el Congo. Desvían a Canadá un vuelo a Estados Unidos por llevar pasajero congoleño en plena crisis de ébola. La alcaldesa morenista de Cadereyta acusa clasismo tras ser criticada por error ortográfico en acto oficial. Detienen a 10 servidores públicos de la Fiscalía de Chiapas por actos de tortura captados en video.
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0: Son las 2:18. Juan José Enríquez, en la línea telefónica, en la zona centro. ¿Qué nos tienes, Juan José? Buenas tardes.
16: ¿Qué tal, Alejandro? Auditorio, muy buenas tardes. Pues la información es la siguiente. La violencia volvió a sacudir la zona serrana de Aculcingo luego de que un grupo armado intentara asaltar un tren intermodal en la congregación de Vaquería. Este hecho derivó en una balacera y en una intensa movilización de corporaciones de seguridad durante la mañana de este jueves. De acuerdo con información proporcionada por la empresa ferroviaria Ferrosur, perteneciente a Ferromex, los hechos ocurrieron alrededor de las 8 de la mañana, cuando cerca de 30 sujetos armados lograron detener la marcha del convoy con la intención de saquear la mercancía transportada en los contenedores del tren intermodal. Tras detectar la situación de riesgo, trabajadores ferroviarios solicitaron apoyo a través del número de emergencia 911, lo que activó en un operativo por parte de fuerzas estatales, que se trasladaron de inmediato hacia la congregación de Vaquería, considerada una de las zonas con mayor incidencia de robos al ferrocarril en la región montañosa. Sin embargo, al arribar al sitio, los elementos policíacos fueron recibidos con disparos de arma de fuego por parte de los presuntos delincuentes, generándose momentos de tensión y temor entre trabajadores y habitantes cercanos. Debido a la agresión, las autoridades reforzaron la presencia de seguridad para evitar que la situación escalara. Aunque hasta el momento no se ha informado oficialmente sobre personas detenidas, lesionadas o fallecidas, trascendió que los responsables lograron escapar aprovechando la compleja geografía y las brechas en la zona serrana de Aculcingo, donde constantemente se reportan intentos de robo a tren de carga. Este nuevo hecho delictivo volvió a generar alerta entre transportistas y trabajadores ferroviarios debido a la operación recurrente de bandas dedicadas al saqueo de mercancías en rutas ferroviarias que atraviesan la región centro de Veracruz. Las autoridades estatales y el personal de Ferrosur mantienen abiertas las investigaciones correspondientes para identificar a los responsables y reforzar las estrategias de vigilancia en el corredor ferroviario ante el temor de que los ataques contra trenes continúen incrementándose en esta zona. Alejandro, este es mi reporte.
0: Te agradezco, Juan José Enríquez, ahí en la zona centro. Son las 2:20. El diputado local, Marcelo Ruiz, del Verde Ecologista, presentó una iniciativa en el Congreso con la que proponen endurecer las penas para quienes maltraten animales. En entrevista, el diputado dijo que tras ser catalogados como seres sintientes, los animales tienen que aquellos que los agredan deben recibir penas más severas. Buscan agregar nuevas conductas delictivas a la ley, entre ellas abuso sexual contra animales, abandono, sustracción de los seres, ¿no?, de los animales, y que la fiscalía actúe por oficio.
3: Propone endurecer las penas para evitar la suspensión condicional en el proceso de delitos de maltrato. ¿Qué significa? Que antes, bueno, ahorita lo vigente es que si tú maltratas a un animal, hay una pena conmutativa que, como es menos de la mitad de lo que sería la pena, puedes o pagar una lana o alguna manera de justificar sin que tengas una verdadera responsabilidad, y nunca llega a un juzgado y nunca hay pena realmente. Entonces, al incrementar la pena, vamos a generar que quien maltrata a un animal se vaya a juicio y, si sale responsable, no pueda salir por una conmutación de la pena. También estamos tipificando nuevas conductas delictivas: abuso sexual, abandono y sustracción. Abuso sexual, pues por un animal, pues imagínense qué cosa tan delicada y tan difícil. Abandono, que no porque tengas al animalito lo puedes tirar y punto. Hay consecuencias porque son seres vivos. Y tiene una consecuencia quien abandona un animal. Y la sustracción, porque luego se utiliza, por ejemplo, en el contexto de la ley vicaria, para afectar a una persona, le sustraes al animalito y lo haces o la haces sufrir. En este contexto, estos tres delitos nuevos, lo que estamos privilegiando salvar es lo que marca la Constitución, que estamos reconociendo que la Constitución de Veracruz ya reconoce a los animales como seres sintientes. Entonces, nos estamos basando en que si son seres sintientes, debe haber consecuencias más fuertes y contundentes contra quienes atenten contra su seguridad.
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0: Ahí detalló entonces Marcelo Ruiz estas adecuaciones que están buscando hacer a la ley para endurecer las penas contra quienes maltratan animales. Incluso todas llaman la atención, por supuesto, pero esta, incluso la parte vicaria, ¿no? También cuando alguien va y sustrae un animal, un perro, un gato, por poner un ejemplo, de alguna persona en el afán de generarle sufrimiento a la persona dueña, ¿no?, o la persona que convive con ese animal, también está incluido dentro de este paquete que busca impulsar el verde ecologista aquí en el Congreso de Veracruz. También habló el diputado Fernando Yunes, diputado panista. Propone incorporar las respectivas suplencias para la integración de la mesa directiva del Congreso de Veracruz, para que esas suplencias puedan actuar en lugar de los titulares. En esta novena sesión, el diputado Yunes usó la tribuna para exponer este proyecto que le comento, y prevé también que en este texto se interprete y aplique en sentido igualitario, paritario también para mujeres y hombres, de modo que, pues, la mesa directiva siempre esté integrada, si no están los titulares, por los suplentes, y que los suplentes puedan votar o hablar como titulares.
17: La ley vigente establece que la misma se integra con una presidencia, una vicepresidencia y una secretaría. Hasta ahí contamos con un modelo razonable que no se debe tocar, pero el problema es cuando algunos integrantes se ausentan. En ese caso, la ley dispone que el pleno deberá elegir mediante voto secreto y en cédula a quien supla al ausente por esa única sesión. Es decir, cada vez que hay una ausencia, el pleno debe interrumpir sus trabajos, formular propuestas, votar, instalar el sustituto y, después de todo eso, continuar la sesión. Este mecanismo puede, y para mi gusto debe ser, más funcional, pues eso representa un costo real en cuanto a tiempo y eficiencia que asumen los veracruzanos y el tiempo que en este pleno disponemos. Algunos otros congresos, como el del Estado de México, Jalisco, Nuevo León y Puebla, por citar algunos de composición similar a la nuestra, tienen previsto que sus mesas directivas se inicien desde el inicio del año legislativo con titulares y suplencias previamente electas, de tal manera que cuando haya una ausencia, la sustitución opera de manera automática en orden de prelación y sin necesidad de interrumpir la sesión ni convocar a una votación extraordinaria.
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0: El diputado presidente de la Junta de Coordinación Política en el Congreso, Esteban Bautista, dijo que 48 municipios ya han enviado sus actas de cabildo donde autorizan que se suman este rescate financiero, el que propone la gobernadora Nale. Le hemos comentado sobre este rescate financiero. Es para rescatar a municipios que están en el esquema, en aquel añejo esquema de la bursatilización, y que los mantiene endeudados, y todavía por bastantes años más, de tal forma que las participaciones federales, el dinero que les mandan de la federación a los ayuntamientos, ya trae una mordida, ¿no? Ya trae un mordisco ahí fuerte, porque es el pago que ya está condicionado, ya está comprometido de esos recursos federales, y eso pues le pega fuerte a los ayuntamientos. Entonces, bueno, el esquema de la gobernadora Nale, del secretario de Finanzas Reyes, pues es apoyar a estos ayuntamientos. Entonces, habló sobre esto el diputado Bautista, dice que se trata de una medida positiva a la que seguramente se sumarán varios ayuntamientos.
18: Actas que nos ha llegado.
19: ¿Tienen un plazo?
18: Sí, hay un plazo y ellos ya lo saben, la gobernadora lo anunció en Coatzacoalcos, en otros puntos también, y lo ha hecho público en las conferencias que ha dado ella.
19: ¿Y ya saben cómo va a ser el mecanismo para que el Estado contrate este crédito y se pueda liquidar? ¿Qué implicaciones tiene?
18: Yo creo que esa pregunta pues es la gobernadora quien tiene que responder. Nosotros aquí pues recibimos las actas de los municipios que nos hacen llegar, los que están en eso, pero no tengo la menor duda de que pues todos lo van a aceptar.
19: ¿Y no sería firmar un cheque en blanco si ustedes no tienen claro el esquema ni qué implicaciones tiene para el Estado y las finanzas este tema?
18: No, cheque en blanco no, porque la persona quien está proponiendo la iniciativa sabe de esta situación, sobre todo los municipios que se van a liberar de esta deuda, llevan más de 20 años pagándola, y con esto van a ellos poder aplicar los recursos en otros rubros que no los tenían contemplado.
19: ¿Eso sería quitarle una carga al gobierno del Estado haciendo diversas obras con esos recursos que
18: no tuvieran? No, yo tengo la confianza de que pues este tema de la bursatilización fue bien platicado con Miguel Reyes y la gobernadora. Ellos saben de qué partida, de qué fondo van a utilizar para subsanar esta deuda que vienen arrastrando los municipios.
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0: El alcalde de Oteapan, Noé Gómez, dice que se va a sumar a esto que acaba usted de escuchar, al rescate financiero que ofrece el gobierno de Veracruz para saldar la deuda de la bursatilización que tienen los municipios desde hace varios años. El monto a pagar, pues, sería el mínimo, y por lo que eso podrían hacerlo incluso en una sola exhibición, pero bueno, son varios municipios los que se están sumando a este esquema para que el gobierno absorba la deuda y les apoye con este esquema que vienen arrastrando por años del pago de los recursos de la bursatilización. Se les liberaría, sí, pues sí, mucho recurso que tienen que ocupar en obra pública que actualmente no pueden.
20: 25% de la deuda, pues sí nos va a beneficiar bastante. Estamos analizando si se va a hacer en parcialidades o también a través de un ahorro que podamos hacer nosotros, podamos pagarlo en una sola exhibición.
19: ¿Cuánto es lo que pagan mensualmente de bursatilización?
20: Semestralmente nos descuentan 800, entre 600 y 800.
19: ¿Y cuál es su presupuesto?
20: Nos regresan, regresa 400 mil pesos y así, en el proceso que ellos llevan. Pero sí nos va a beneficiar bastante este esquema.
19: ¿Cuál es el presupuesto anual de Oteapan?
20: El presupuesto anual es de 83 millones, en general. Uh-huh. Ya son 23 millones de obra, 34 de gasto corriente y 17 de portamón.
21: ¿La deuda total de la bursatilización de Oteapan cuánto es?
20: Son 2 millones 400 y tanto.
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0: Pues, fíjese que también, aparte del alcalde de Oteapan, que acaba usted de escuchar, que se suma, que su municipio se suma a este rescate financiero, a esta propuesta del gobierno de Veracruz para sanear las finanzas de municipios que están de alguna forma ahogados con esta deuda de la bursatilización. Aparte de Oteapan, también el municipio de San Andrés Tuxtla también se suma con el alcalde Fararoni. También ya fue aprobado por el Cabildo y también San Andrés Tuxtla adopta, se apega a este esquema que impulsa la gobernadora Nale, que impulsa el secretario de Finanzas Reyes, con quien hemos platicado con los dos aquí al aire por este esquema. También San Andrés Tuxtla se suma a este esquema para aliviar las finanzas de los municipios que pues, se veían comprometidos, ¿no?, en su dinero para obra pública, derivado del recorte que ya les llegaba recortado, pues, el recurso federal por esta deuda. Vamos a hacer una pausa. Antes de la pausa le comento que escribe lo siguiente la presidenta de la República en sus redes sociales. Puso: recibimos en Palacio Nacional al secretario del Departamento de Seguridad Interior de los Estados Unidos, Mark Wayne Mullin. Acordamos seguir colaborando conjuntamente en el marco de respeto a nuestros países, fue lo que escribió la gobernadora Rocío, la presidenta de la República. Dice, esto está en sus redes sociales, Entonces, acuerdan después de una reunión, estamos hablando de Estados Unidos, se reunió con el secretario del Departamento de Seguridad Interior de Estados Unidos. Están en esta reunión. Ahí están las fotografías que publica la propia presidenta de la República en sus redes sociales. Ahí se observa a Roberto Velasco. Está la presidenta en una fotografía en la cabecera de la mesa, por supuesto. A su izquierda está el canciller Velasco, el joven canciller Roberto Velasco. Y al lado derecho de la presidenta se encuentra justamente el secretario del Departamento de Seguridad Interior de los Estados Unidos. Y pues dice la presidenta que acordaron hasta el momento colaborar de manera conjunta en el marco del respeto de los países en temas de seguridad, es lo que publica la presidenta de la República. Hacemos una pausa, tenemos más información, bastante, regresamos.
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0: Con 34 en Jalapa se va a poner en marcha el próximo lunes la primera obra que corresponde al programa Fortamun. Esto contempla la ejecución de más de 42 acciones de infraestructura en la ciudad, o sea, urbana, pues en ciudades, en varios sectores de Jalapa, lo dijo el director de Obras Públicas, Manuel Almazán.
23: ¿Cuándo iniciaría?
24: Iniciaríamos, bueno, ya el lunes empieza con la primera obra. Sí, ya este próximo lunes. Y bueno, próximos días se estarán iniciando las demás conforme se vaya avanzando en el proceso de licitación.
23: ¿Cuál es el monto de obras? ¿Cuánto será?
24: El monto total de la inversión de Fortamun es alrededor de 250 millones de pesos.
23: ¿Cuántas obras son?
24: Un poco más de 42.
23: ¿Que incluyen algunas de las más relevantes?
24: Sí, casi el 50% pues, tienen que ver con pavimentación, con infraestructura vial. Otro 20%, digamos, también tiene que ver con banquetas, guarniciones, obras de drenaje y agua, pero también tenemos obras de recuperación de espacios públicos, como intervención en algunos parques.
23: Pero había anunciado la alcaldesa de Los Berros.
24: Sí, Juárez. Los Berros, Tecajetes, Parque Lineal de la Avenida Jalapa.
23: Juárez también
24: lo tenemos contemplado.
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0: El proyecto del Estado para ampliar el puente de Boca del Río a través de la conexión con la Riviera Veracruzana y con Alvarado ya arrancó su etapa de trazado y de construcción. La presidenta municipal de Boca del Río, Mari José Gamboa, confirmó que es la CIOP, la Secretaría de Infraestructura, la que ha notificado ya el arranque de los trabajos de ingeniería. Contemplan un más o menos un año y medio para ejecutarlos.
1: Vino el secretario de Infraestructura y Obra Pública muy amablemente y me informó de cuándo iniciaban los trabajos, que me parece que fue el día de ayer, y que tienen un año, creo que es un año y medio lo que van a hacer para obra, pero de ahí en fuera no sé más del
4: cuento. ¿Afecta en realidad?
1: Pues yo creo que sí, o sea, sí va a afectar de alguna manera algunos tramos, porque a la par van a iniciar con algo en el World Trade Center, me parece, pero bueno, o sea, de esas afectaciones queremos todos, mientras sea por obra.
4: ¿Tiene que tener ustedes información sobre eso, no?
1: Sí, hasta ahorita no nos han nos dijeron cuándo va a ser la obra, cuándo arrancaba y el proyecto en general, pero no más detalles, no, y no nos han invitado a ningún evento que presenten obras ni nada, ¿no?
4: ¿Y la visitoría de las empresas?
1: No, absolutamente nada, solamente nos dijeron eso. Y pues ya, me imagino que nos pedirán apoyo vial, o a lo mejor traen ellos tránsito del Estado. Soy completamente respetuosa del Estado y de su...
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0: La inseguridad que crece en las carreteras del país, dicen los transportistas, ha provocado una fuerte crisis de operadores de tractocamión. Muchos pues, simplemente renuncian, no quieren ya más manejar tractocamiones en las carreteras del país, se sienten inseguros, optan por renunciar o emigran a Estados Unidos ante el temor de ser víctimas de la delincuencia. Esto lo dice el delegado de la AMOTAC, la Alianza Mexicana de Transportistas, Aldo Romero.
6: Ah, sí, mucho. Tenemos una escasez de conductores muy fuerte. Hoy día se están yendo mejor a Estados Unidos y no precisamente a manejar. Se van de indocumentados a buscar trabajo o buscan trabajo de otra cuestión. Pero sí, tenemos una crisis de conductores últimamente, precisamente por eso, por el miedo y el riesgo que existe en carretera.
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0: Y luego de que permaneciera bloqueada durante más o menos 24 horas, este jueves liberaron la circulación en la carretera federal Córdoba-Huatusco. Ahí están algunas imágenes para la gente que nos sigue en redes. La liberaron a la altura de la Plaza Nicolás Bravo, esto ahí en Coscomatepec. Habitantes de la comunidad de Zacatla mantenían una protesta, ahí están las imágenes de esta manifestación, para exigir obras al ayuntamiento. Después de que se fueron, la circulación quedó abierta en los dos sentidos. Sin embargo, los automovilistas reportan largas filas y tráfico intenso por la acumulación de vehículos, pues que se quedó ahí por horas. Se acumularon tantos vehículos, ya está liberada la vía, pero el tráfico continúa. Derivado de este cierre carretero, está avanzando de manera muy lenta. La manifestación derivó de una inconformidad de pobladores que aseguran incumplimiento de compromisos de obra por parte del municipio. Hay que recordar que en la jornada del miércoles se registraron momentos de tensión luego de que un grupo de pobladores efectuaran desmanes ahí en el Palacio Municipal de Coscomatepec. Exigían ser atendidos por la autoridad local ante el presunto incumplimiento de compromisos de obra pública. Hoy derivó en esta manifestación. Así están las cosas tensas todavía, aunque ya liberaron la vía, ahí en el municipio de Coscomatepec.
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0: Y de hecho, hay autoridades de Coscomatepec han informado que van a mantener diálogo, van a platicar constantemente con la gente que se manifestó de la comunidad de Zacatla. Está el comunicado. El comunicado dice que informa a la ciudadanía que pues platicarán con la comunidad de Zacatla sobre lo que están pidiendo a través de este comunicado. El gobierno de Coscomatepec dice que la administración municipal trabaja de manera integral y equitativa, priorizando el tema de los recursos públicos. Dice que las peticiones planteadas por los inconformes de esta comunidad pues superan lo contemplado en la programación presupuestal para esa comunidad en este año. Entonces, pues ya están adelantando que no hay suficiente dinero para lo que están pidiendo en este año en el tema presupuestal. Adelanta el ayuntamiento de Coscomatepec que platicará con los inconformes. Pues van a buscar evitar que ocurran otra vez estos bloqueos.
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0: El empresario cafetalero Manuel García ha reconocido que el incremento en los costos de café y toda la cadena de producción termina impactando directamente en aquel que consume el café, en el consumidor final, que es el que absorbe el aumento en el precio de las tazas de café, cafeterías y barras especializadas. En entrevista, el director de Rococó Banco Cultural del Café dice que el valor de una taza no solo depende del precio del grano, sino de todo el proceso que hay detrás de cada bebida, habla este productor de café.
8: Creo que necesitamos incrementar los tickets y creo que tenemos que incrementar los precios porque no refleja necesariamente el precio de una taza de café todo el esfuerzo que hay, no solamente de los cafeticultores y beneficiadores con los tostadores, sino también lo que cuesta mantener una barra de café abierta. Es decir, nosotros cuando llegamos a una cafetería no estamos pagando grano, estamos pagando toda una sofisticación, un proceso entero donde es, oye, esta cafetería, ¿por qué me cuesta este café tanto? Bueno, porque además tiene que sostener nómina, seguro social, rentas altas, tiene que ser competitivo. Entonces, por eso se esfuerza más en tener mejor servicio, ser más amables, más excelentes, meterle más al tipo de, por ejemplo, hasta el tipo de taza, ¿no? Entonces, creo que el precio de las tazas en los cafés que valen la pena, en donde hay café que vale la pena, tienen que ser más altos.
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0: Bien, ahí está lo que comenta este productor cafetalero. También las nuevas regulaciones fiscales, las nuevas regulaciones comerciales, tanto en México como en el extranjero, están generando pues mayores cargas administrativas y costos operativos para la industria. Las empresas tienen que mantenerse en constante actualización para no quedar rezagadas, lo dice Juan Manuel Vega, presidente de la Canacintra en Orizaba.
9: Ayer precisamente estuve con un grupo de contadores de Canacintra y bueno, estamos acercándonos a los amigos del SAT para poder estar al día con las nuevas regulaciones que nos están pidiendo, ¿no? O sea, no si ellos marcan alguna pauta, pues tenemos que seguirla, no hay de otra, ¿no? Y eso implica más carga administrativa, más costos, pero pues siempre estaremos en la línea de estar cumpliendo las obviamente. Hace muchos años la forma de dialogar era golpeando y oponiéndonos, ¿no? Yo creo que ahora es sentarnos a la mesa y digo, después de muchas experiencias vividas durante muchos años que estamos en Canacintra, yo creo que es ahora sentarse a la mesa y buscar opciones y soluciones para la inercia del mercado, ¿no? Porque a lo mejor en el caso del Tratado de Libre Comercio o el T-MEC famoso, nos veíamos en algunas políticas del gobierno federal como un mercado cerrado y obviamente no se puede, no se puede tener que estar abiertos.
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0: La comercialización de vehículos nuevos en Veracruz y en Tabasco ha incrementado 8.9%, 5.2%. Ha crecido la comercialización de vehículos en estos dos estados en el primer cuatrimestre de este año. Los consumidores de tanto de Veracruz como de Tabasco mantienen el consumo de vehículos en agencias automotrices locales. Los compradores en Veracruz adquirieron más de 22,000 automóviles de último modelo en este cuatrimestre. Esta cifra documenta que han aumentó con respecto al año anterior la compra de vehículos nuevos en Veracruz. Sobre esto habló Charín Regules Abella, que es presidenta de la Asociación de Distribuidores de Automotores del Estado de Veracruz.
10: En el primer cuatrimestre del año, el estado de Veracruz creció 8.9% en la compra de vehículos nuevos. En el estado de Tabasco, el aumento fue de 5.2%. Entre enero y abril, la entidad registró 22,406 adquisiciones de automóviles de último modelo, una cifra mayor en 1,824 unidades respecto a los 20,582 movilizados en el primer cuatrimestre del 2025. Estas compras equivalen al 4.7% del volumen total de 477,000 y poquito más unidades de último modelo que se movilizaron en lo que va del año en todo el país. Solamente en abril hubo una venta de 5,161 vehículos sin rodar, principalmente de usos múltiples, camiones ligeros, compactos y subcompactos. Una cantidad mayor.
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0: Antes de la pausa, le comento que Blanca Adriana Vázquez se encuentra desaparecida desde el lunes por la tarde, tras someterse a un procedimiento estético en una clínica de belleza llamada Detox Clinic, ubicada en la calzada Zabaleta, cuya dueña es Diana Alejandra Palafox y carece de cédula profesional. Esto es en Puebla. La Fiscalía General de Puebla arrancó la búsqueda correspondiente tras la petición de los familiares de esta mujer. El caso dio un giro luego de hacerse público un video de seguridad en donde se observa dos personas cargando a la mujer, quien se encuentra desvanecida y cuyo cuerpo colocan en un Mini Cooper. Se observa a la supuesta especialista y a dos personas más subir inconsciente a la mujer que hoy se reporta como desaparecida y quien acude a este lugar para realizarse un proceso de extracción de grasa del abdomen. El esposo de esta persona, de Adriana Vázquez, declaró ante la Fiscalía de Puebla que Blanca Adriana, de 37 años, acude minutos después de las 2 de la tarde a este consultorio para el procedimiento estético que ofrecían a través de redes sociales en Detox Clinic. Sin embargo, el inmueble no era un consultorio ni una clínica, era un departamento. Y la clínica estética Detox operaba sin permisos sanitarios. La presunta doctora, Diana Alejandra Palafox, responsable de esta clínica y que atendería a Blanca Adriana, no tiene cédula profesional. Un cuerpo con características físicas similares a la de Blanca Adriana fue encontrado este jueves en una barranca en el estado de Tlaxcala, lo dicen fuentes policiales. Vaya caso cómo ha llamado la atención el vicealmirante Francisco Sánchez, quien lleva seguridad en Puebla, informó sobre el hallazgo de este cuerpo de esta mujer en Tlaxcala y dijo que la Fiscalía de Puebla va a realizar las pruebas correspondientes.
3: Nosotros tenemos un reporte, pero obviamente Fiscalía está corroborando en conjunto con el estado de Tlaxcala, porque fue encontrada en el estado de Tlaxcala. Entonces se tiene que hacer la coordinación. El reporte preliminar de Fiscalía es que coincide en un 90%, pero falta que ellos hagan la confirmación oficial.
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0: Hacemos una pausa, 2:47, y regresamos.
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2: El gobierno de México anunció que va a enviar al Congreso de la Unión una iniciativa de reforma a la Ley General de Instituciones y Procedimientos Electorales para crear un mecanismo que le permita a los partidos políticos consultar información de seguridad y revisar que sus candidatos no tengan vínculos con la delincuencia organizada. Es interesante. Vamos a ver qué tanto funciona, ¿no? Este mecanismo para que el propio partido político vea que su candidato o candidata no tiene vínculos con la delincuencia, o que se sepa algo así. La presidenta Sheinbaum defendió esta propuesta y dijo que surgen tras casos recientes.

0: ya no pudieron presentarse posteriormente. Pero hay un tema de relevancia que tiene que ver con evitar que haya algún candidato o candidata de cualquier partido político que hubiera algún riesgo de vínculo con la delincuencia organizada. Es algo que se ha estado trabajando, platicando desde hace tiempo.
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2: La presidenta Sheinbaum también asegura que la investigación en Morelos, que derivó en detenciones de funcionarios ligados a una red de corrupción, eso allá en Morelos, surgió después de denuncias directas de habitantes en una visita que ella tuvo a comunidades de ese estado.
0: Me lo dicen en secreto. Y yo, no crean que me quedo así, ya me lo dijeron, ya me voy, ¿no? Tomo la nota, tomo el teléfono de esta persona, se la doy a el secretario de Seguridad y Protección Ciudadana, le digo, tengo esta denuncia, por favor háblenle por teléfono a esta persona para ver, ayudarle a abrir una carpeta de investigación, porque normalmente una persona que vivió un asunto de extorsión o que tiene o que sabe que hay colusión, pues difícilmente presenta directamente su denuncia en el Ministerio Público. Entonces, cuando me lo dicen a mí o a alguna otra persona del gobierno, tenemos un mecanismo para que esa denuncia que hace de manera personal se procese y se hagan todas las investigaciones, abriendo la carpeta de investigación ya por parte de la Secretaría de Seguridad y Protección Ciudadana o acompañando al ciudadano a abrir la carpeta de investigación.
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2: El costo de los actos de corrupción en México, cuando se realizan pagos, trámites o peticiones de servicios públicos y otros contactos con autoridades, los costos de actos de corrupción ascienden a 17.700 millones de pesos. Eso dice el INEGI. Imagínense nada más el dinero que se reporta, pues, en temas de corrupción, ¿no? La cifra equivale a 3.800 pesos más o menos en promedio por persona afectada por temas de corrupción. Esto lo dice el INEGI como uno de los hallazgos principales de esta encuesta nacional de calidad e impacto gubernamental. Este estudio del INEGI encontró que el 84.1% de la población consideró frecuentes los actos de corrupción en gobierno. Dice el comunicado que de la población que realizó trámites, que efectuó pagos, que pidió servicios públicos en alguna institución gubernamental, ¿no?, o que tuvo contacto con alguna autoridad durante el año anterior, de toda esta gente, el 15.6% tuvo actos de corrupción. Esto dice el INEGI. Vaya datos, ¿no? La encuesta también encontró que casi 9 de cada 10 mexicanos, casi todos, considera que los policías son corruptos. Vaya información. Del INEGI, la presidenta Sheinbaum dice que los 8 funcionarios que todavía no se entregan a autoridades en Estados Unidos podrían llegar a ser detenidos en caso de que salgan del país, porque ya hay fichas rojas de Interpol.
3: El gobierno federal, el gobierno de México, sabe del paradero de estas 8 personas que no se han entregado a Estados Unidos y que están siendo acusadas por la Fiscalía de Nueva York.
0: Bueno, la Fiscalía, como saben, abrió una investigación. Entonces, pues ellos desarrollarán su investigación. Pero no hay, digamos, no hay nada legal que nos obligue a que nosotros tengamos una vigilancia particular sobre alguna con las otras personas.
3: Pero entonces tampoco saben si han salido del país.
0: Bueno, hay una orden de aprehensión por parte del gobierno de Estados Unidos. Eso hace que se alerten fichas rojas llamadas por parte del Interpol. Entonces, eso es del gobierno de Estados Unidos.
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3: El gobierno federal.
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2: Paulo César Monsalves, ¿qué nos tienes, Paulo, de Información Deportiva? Buenas tardes.
4: Buenas tardes, Alejandro. Amigos, ¿cómo están? Buenas tardes. Solo unas cuantas horas nos separan del duelo de ida de la gran final del fútbol mexicano entre Cruz Azul y Pumas, teniendo como sede el Estadio Ciudad de los Deportes. Durante el día de medios realizado ayer, el técnico de Cruz Azul, Joel Wiki, destacó que cuenta con jugadores con experiencia, algunos de ellos seleccionados nacionales de su país y otros que han sido campeones en otras ligas, de tal modo que es muy importante su recorrido para afrontar la presión de una final. Respecto al hecho de que Cruz Azul no cuenta con estadio propio para sus juegos como local, dijo que todo México es su casa y al haber afición de la máquina, todo el país se sienten muy bien arropados. Su contraparte en Pumas, Efraín Juárez, se mostró sorprendido por la polémica surgida por haber felicitado al árbitro Daniel Quintero Buitrón

0: por el buen trabajo realizado en la semifinal ante el Pachuca, situación que levantó suspicacias en torno a la decisión o a la designación de dicho colegiado para pitar el duelo de vuelta. Parece que está mal felicitar a alguien por hacer bien su trabajo. A la próxima tengo que decir groserías y gritarles, se me hace triste y extraño, fue lo que expresó el polémico estratega. A puertas del duelo de esta noche, Cruz Azul llega con registro de 4 triunfos y un empate, imponiéndose al Atlas y a las Chivas en el marcador global. 3 triunfos y un empate en el marcador global se impusieron ambos equipos. En el caso de los Pumas, este duelo llegan con solamente una derrota en sus últimos 10 compromisos en todas las competencias. Cruz Azul contra Pumas será arbitrado por Ismael Rosario López Peñuelas. Reinicio a las 8:00 p.m, hora del centro de México, y no hay pretexto para no seguirlo de cerca. Hay muchas opciones para seguir el partido de cerca. Primera de ellas, Canal 5, también Azteca 7, en TUDN también lo van a transmitir, por VIX también, en la página aztecadeportes.com también estará siendo transmitido, inclusive en el canal de YouTube de Miguel Ayun, Late Time. Así que por ese lado, por todas estas alternativas, podrá seguirse de cerca el partido de... En más de esta final, la Comisión de Arbitraje desestimó la queja de Cruz Azul respecto a la elección de Daniel Quintero Buitrón como árbitro central para el duelo de vuelta de la final del próximo domingo en el Estadio Olímpico Universitario, de tal modo que no habrá cambio de silbante. A diferencia de lo ocurrido hace poco más de una semana, en la que Luis Enrique Santander fue sustituido por Ismael Rosario López Peñuelas luego de una presunta queja de parte de Pumas por su arbitraje en el duelo contra el América, ahora en la ida de la semifinal de los felinos ante el Pachuca, esta vez la queja de la máquina no prosperó, así que en ese sentido no hubo cambio, no hubo movimiento, y Daniel Quintero Buitrón será el árbitro central para el duelo de vuelta del próximo domingo. Por otra parte, una nueva polémica rodea a la familia de Julio César Chávez luego de que su hijo Omar Chávez fue detenido en Sinaloa y trasladado al penal de Aguaruto, según se detalla en el Registro Nacional de Detenciones. Según la información, la detención del menor de la dinastía ocurrió el día de ayer a las 8:53 p.m. por elementos de la Policía Estatal Preventiva. Hasta el momento, las autoridades mexicanas hasta hace horas no habían dado a conocer el motivo, sin embargo, en los últimos minutos se ha dado a conocer la razón exacta de esta situación y comenzaron a surgir detalles relacionados con el caso y las acusaciones que enfrenta el hijo del histórico campeón mundial mexicano. En más información, hay novedades en la Liga MX y hay cambios. Y en este caso, los Rayados de Monterrey hicieron oficial la incorporación de Matías Almeida como director técnico del club. El estratega argentino vuelve al fútbol mexicano tras casi 8 años de su salida de las Chivas, equipo con el que fue campeón del fútbol mexicano. A través de redes sociales, el club Rayados publicó: Matías Almeida es nuevo director técnico de los Rayados. Bienvenido al Monterrey, profe. Fue lo que se puede leer en las redes sociales del equipo. El pelado ha firmado contrato por 2 años con el equipo regio. Y también el Atlético de San Luis tendrá nuevo director técnico. En este caso, el mexicano Diego Mejía asumirá el banquillo en las próximas horas luego de imponerse en la carrera ante entrenadores extranjeros. Mejía llega tras un paso exitoso por el Atlético Ottawa de la Liga Canadiense, donde se coronó campeón de liga. Ese logro lo puso en la mira del Atlético de San Luis, que buscaba el relevo de Guillermo Abascal. El español tuvo buenos momentos con el equipo potosino, pero no consiguió trascender en liguilla. Para el entrenador mexicano, Diego Mejía será su regreso a la Liga MX después de una breve etapa con los Bravos de Juárez. Entre los otros nombres que sonaron para dirigir al Atlético de San Luis, estuvieron en su momento Carlos Tevez, inclusive, quien recién terminó su ciclo con Talleres de Córdoba en el fútbol de Argentina. La información, Alejandro.
1: Gracias, Paulo, te mando abrazos, buenas tardes.
0: Buenas tardes.
1: Paulo César Monsalves con la información deportiva. Antes de irnos, le comento que aprobó el Cabildo de Jalapa la liquidación anticipada de misiones bursátiles, es decir, también el Ayuntamiento de Jalapa se suma a esta estrategia del gobierno de Veracruz para apoyar a los municipios que tienen deuda por el asunto de la bursatilización. Ya le comentaba de Oteapan, ya le comentaba de San Andrés Tuxtla. Se van uniendo, son 199 los municipios que están en este esquema de bursatilización y que se están sumando poco a poco a la estrategia que presentó la gobernadora Nale para rescatarlos. Jalapa también ya lo hace, ya estaban comprometiendo el 20% del dinero que les llegaba de la federación en Jalapa para el pago de esta deuda. Entonces, pues aprueba el Cabildo de Xalapa la liquidación anticipada de emisiones bursátiles. Se van a reducir hasta el 50 millones de pesos del pasivo. Es lo que se estaría reduciendo, es lo que anuncia el Ayuntamiento de Xalapa. Bueno, las 3 de la tarde con un minuto nos vamos. Federico Ríos, Emmanuel Romero, Edgar Salomón Flores y todo el equipo de Oliva Noticias. Gracias, buenas tardes y provecho.
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0: Las 3 de la tarde, ya con 19 minutos.
1: Y le seguimos con más tribal.
0: Vámonos por acá con saludos que tenemos.
1: You know, con Violento y La Traca.
0: Y con la rola que quieran.
2: Elenita, buenas tardes. ¿Me podrías complacer con una canción de Cadetes de Linares para escucharla aquí en casita? Que se llama Lamberto Quintero. Y aquí manda el patrón 104.9 con la socia.
0: Claro que sí, ahorita con muchísimo gusto la buscamos. Saludos para Servando de Tlaltetela, que escucha todos los días. Buenas tardes.
3: ¿Qué tal, socia? Buenas tardes. Oye, ¿me puedes poner una canción, por favor? La de Aarón y su grupo Ilusión, la de Ron con Coca. Te escuchamos aquí en Acatlán. El patrón 104.9 FM.
0: Claro que sí, por acá ahorita la andamos buscando y es la de Ron con Coco, me parece.
1: La Tracalosa.
0: Y ya lo que le quieran poner después, pero esta es con Coco todavía.
4: Hola, socia, buenas tardes. No sé si me puedes complacer con la canción de Hoy como Ayer de Conjunto Primavera. Un saludo para el buen Wasabi y su compadre el Chilaquiles, que están trabajando allá en camino antiguo a Coatepec. Aquí manda el patrón 104.9 con la socia.
0: Claro que sí, hasta las 4 de la tarde andamos en el Velos Pides. Te las pongo.

0: Las 3:32.
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2: Hola, ¿cómo les va, mi gente batallosa? El patrón FM, linda tarde para todos. Soy Citlali García, la jefa. Les cuento acerca de los famosos. El cantante regional mexicano Cristian Nodal canceló el concierto que tenía programado para el 23 de mayo en el estadio de los Yankees de Obregón, Sonora, como parte de su gira Palcora. La noticia fue confirmada mediante un comunicado oficial, donde se explicó que el show no podría realizarse por situación ajenas al artista, aunque no se dieron detalles sobre las causas. La cancelación llamó la atención porque ocurre poco antes del lanzamiento de su nuevo disco y debido a que Sonora es su tierra natal, donde suele tener gran apoyo del público. La disputa por la herencia de Julián Figueroa dio un nuevo giro luego de que Adis Tuñón confirmara que un juez la nombró tutora testamentaria definitiva de JJF, hijo del fallecido cantante y nieto de Maribel Guardia. Durante el programa de Primera Mano, Tuñón, quien es periodista en ese programa, explicó que su función será vigilar que los recursos económicos y bienes destinados al menor sean utilizados correctamente para cubrir aspectos como alimentación, educación, salud y bienestar general. También aclaró que no administrará directo el dinero de la herencia. Uno de los puntos que más llama la atención es que Adis Tuñón anunció haber solicitado formalmente la remoción de Marco Chacón como albacea de la herencia, argumentando la necesidad de revisar el manejo de los bienes dejados por Julián. En Oliva Noticias, Citlali con las estrellas, el mundo del espectáculo.
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4: ¡Ay, cómo chi!
3: ¡Ya estamos a nada del mundial!
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1: Buenas tardes, socio. ¿Me podrías poner la canción de Quisiera Saber de Karim León? Aquí manda el patrón, 104.9 FM y La Socia. Bonita tarde.

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0: Las 3 de la tarde con 54 minutos. Por acá seguimos poniéndole su rola favorita. Vámonos por acá con otro audio. Buenas.
1: Hola, Jimé, buenas tardes.
0: Hola.
1: Voy a poner El Color de Tus Ojos con la banda MS. Ahí se la dedico a usted con mucho cariño.
0: Muchísimas gracias. Saludos y abrazotes. Excelente tarde. Dice por acá otro audio. Tenemos buenas.
2: Hola, Jimenita, buenas tardes.
0: Buenas tardes.
2: Estamos aquí de Toronto, Canadá.
0: Saludos hasta Toronto.
2: Estamos en la autopista, en la 400 al norte.
0: Que lleguen con bien.
2: Ah, por favor, si nos puedes complacer con una rolita para los jarochos que andamos acá radicando en Toronto. La de Piel de Jarocho de Edgar Moctezuma. Un saludo para toda la raza patronera. 104.9 FM. Aquí en Canadá manda el patrón.
0: Saludos y abrazos, que tengan excelente tarde. Ya con esta última rola vamos a andar cerrando las complacencias, pero yo te sigo acompañando. Recuerda que hoy y mañana solamente hasta las 5 de la tarde en las tandas del patrón.

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0: Las 4 de la tarde con 25 minutos. Oye, qué aguacero.
1: ¡Sucumba, Miguel!
0: Yo todavía salí y dije, ay, ¿quién pega en la cabina? ¿Qué va a pegar?
2: ¡Era el trueno!
0: Saludos a los taxistas del viejón, para Kevin, Bulma, Matías, Corillas, Win, Salsa, Frost y Alandi. Pero mi buen turista, bro, dice, oigan a la máquina. ¿Qué es eso? Nomás porque eliminaron a las Chivas desde el principio, si no, atacaría con ganas. Para la panadería Dos Hermanos, para el buen Alfredo, Jime, para José, espero que hayan disfrutado su rola. Para la familia Sedas, que andan escuchando en Pinillos, allá en Tlaltetela, excelente tarde. Oigan, manejen con mucha precaución. Efectivamente, se soltó el tormentón.
3: Buenas tardes, mi socia.
0: Buenas tardes, señora Mari.
3: De la reserva. ¿Me podrías poner, por favor, la canción con otra? Sí, que tengas bonita tarde.
0: Excelente tarde. Saludos para el mundo y al maestro Aldair, que andan escuchando en la loma. Saludos hasta Úrsulo Galván. Buenas tardes.
4: Hola, hermosa.
0: Hello.
4: A ver si nos puedes complacer con la canción Tus Mentiras de Cumbia Nova, para todos los transportistas de Pollos Pilgrims.
0: También se van los saludos para el buen Alfredo, que le manda saludos a Edith, que es la niña más hermosa del mundo mundial. 2288-15-1049, teléfono en cabina, 815-1049. Justamente para andar como Junior H y Gael Valenzuela con mis llamadas.

0: Las 4:30.
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2: La gobernadora de Veracruz, Rocío Nale, declaró que las autoridades de seguridad analizan las líneas de investigación derivadas del ataque armado contra el exalcalde de Soconusco durante una gira de trabajo en la que también anunció la entrega de presupuesto estatal para el sector pesquero.
3: Más de 80 millones, 90 millones de pesos exactamente para este programa. ¿Cómo empezamos a trabajar? Tuvimos que cruzar padrones, por eso fue que dije, vámonos a mayo y a junio.
2: El director general de Asuntos Religiosos de la Secretaría de Gobierno de Veracruz, Edgar Eduardo Ruiz Cervantes, aseguró que hasta el momento no se han atendido casos de amenazas o agresiones en contra de pastores, sacerdotes o representantes de alguna iglesia en la entidad.
4: Y nosotros estamos, como lo he dicho, con la plena vocación y disposición de atender siempre, en cada momento y todos los días, a todas las denominaciones, grupos que del estado de Veracruz llegan a nuestra oficina.
2: El alcalde de Atiapan, Noé González, informó que se sumará al rescate financiero ofrecido por el gobierno estatal para saldar la deuda de la bursatilización.
5: El hecho de que paguemos solamente el 25% de la deuda, pues sí nos va a beneficiar bastante. Estamos analizando si se va a hacer en parcialidades o también a través de un ahorro que podamos hacer nosotros.
2: Soy Edgar Salomón y te recuerdo, ya estás informado.
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6: Mensaje del arzobispo Jorge Carlos Patrón Wong.
7: El Espíritu Santo que Dios ha colocado en tu corazón te impulsa cada día a decidir el bien sobre el mal, vencer al egoísmo con tu generosidad y construir relaciones de amistad donde hay ruptura y rencor. Desde la fe, transformas tu existencia con el amor que recibes de Dios Padre, la fortaleza que te da Jesucristo vivo y resucitado, y la luz que viene del Espíritu Santo. Con María, todos discípulos misioneros de Jesucristo, Dios te bendice.

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0: Las 4 de la tarde ya con 54 minutos.
1: A ver cómo sale esto nuevo.
0: Por el día de hoy ha sido todo y no me queda más que agradecerte que me hayas permitido acompañarte desde las 3 de la tarde. El día de mañana regreso en el mismo horario de 3 a 5. Pero como siempre, con el mismo gusto, alegría y ganas de andarte poniendo tu rola de todos los días. A través de redes sociales me encuentras en Facebook, Instagram, TikTok, por todos lados como Jimena Melgar, Jimena con X y Melgar con doble R al final. Disfruto mucho tu tarde lluvioso, mucha precaución porque justamente por acá nos piden que compartamos que en la zona de Arco Sur está inundado para que tomes tus precauciones, veas también tus tiempos, si tienes que ir por tu criatura, por tu esposa, por tu novio, tienes que pasar por ahí porque vives por ahí. Mucha precaución. A través de redes sociales me encuentras como Jimena Melgar, Jimena con X y Melgar con doble R al final. Tú y yo tenemos una cita el día de mañana. Hasta mañana.
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0: Mensaje del arzobispo Jorge Carlos Patrón Wong.
1: El Espíritu Santo, el Espíritu del bien y de la verdad, sigue actuando en ti, en tu vida, en tu familia y en la iglesia. Cada día podemos activar el Espíritu del amor que Jesús ha colocado en nuestros corazones. El Espíritu Santo te hace artesano de amistad y constructor de fraternidad. Todo a Jesús por María, toda María para Jesús. Dios te bendice.
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